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0: Temperatura Rock and Pop. En Puerto Montt,
1: 9 grados.
0: Y en Santiago,
1: 13 grados.
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0: Es la hora rock and pop. 9:04.
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0: Rock and Pop en Viña del Mar.
1: 12 grados.
0: Y en Santiago.
1: 13 grados.
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0: Es la hora rock and pop. 10:05.
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0: 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En Concepción,
1: 12 grados.
0: Y en Santiago,
1: 13 grados.
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0: 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En Pucón,
1: 9 grados.
0: Y en Santiago,
1: 13 grados.
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2: Es tu hora en rock and pop. 12, 2 minutos.

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2: Es tu hora en Rock and Pop. Una, dos minutos.

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2: 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Acuérdate de ese día que pasaste horas bajo el sol haciendo una fila eterna, sin agua, con personas sudorosas a tu alrededor y sin baños cerca. No es muy alentador, ¿o sí? Pero lo más probable es que inmediatamente superes ese sufrimiento al recordar lo bien que lo pasaste en el concierto que ocurrió esa misma noche. Y sabes que lo harías de nuevo. 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
2: Dos, tres minutos.

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2: Es tu hora en rock and pop. Falta un minuto para las 4.
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0: Temperatura Rock and Pop en Rancagua
1: 9 grados
0: y en Santiago
1: 11 grados.
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2: Es tu hora en Rock and Pop. Faltan 2 minutos para las 7. 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
2: Melipaz es algo natural para calmar, para relajar, para dormir, DJ Seco. Sí, eso necesitamos, parece. Hasta ahora, a esta hora de la mañana, 7:01, le mandamos un saludo a toda la gente que se está despertando junto a la 94.1, 11 grados de temperatura en la capital y nos espera una máxima de 16. ¿Cómo estás tú, DJ Secos? Muy bien, aquí estamos preparados para acompañarlos a todos hasta las 10 de la mañana con noticias, con canciones, con temones, por supuesto, con todo lo que está pasando en nuestro país, con deporte. Y hoy día es martes de horóscopo. Sí, de horóscopo, los martes, pero desde las 9 de la mañana, ya no tan temprano para que no digan que no somos serios. Sí, martes de horóscopo de Pedrito Angel. Sí. Y martes de saludos al más 569-8188-5934. Partimos con el primer saludito para Amparo Araya del segundo básico C del British Royal School. Desearle mucho éxito en su presentación del día de hoy como Risitos de Oro. Mira, qué bueno. Risitos de Oro en la Risito de Oro, en la del Ojoso. Sí. Es que hasta ahora no funciona. Sí. Eso es de los osos que va probando la cama, la sopa, la silla. Sí, porque va a una cueva y entra a la casa del oso y prueba la sopa y no le gusta la sopa grande ni la mediana, le gusta el chiquitito, ¿no? No, sí, después se sienta en la silla y le gusta la silla chiquitita, después las camas y le gusta la cama, ¿no? ¡Es un cuento! ¡Ya, DJ Seco, te falta! ¡Sí! Ya que te vaya bien, Amparito, en Risitos de Oro. Y nosotros te vamos a regalar una canción. Es Harry Styles cantando que se le acabó la lechuga. Watermelon Sugar.
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Ahí escuchamos a Harry Styles subiendo el ánimo hasta hora de la mañana mientras él anda de gira por México. Vamos a partir nosotros con las noticias aquí en la 94.1 y obviamente vamos a comenzar con el sistema frontal porque Senapred contabilizó más de 2.000 damnificados y sobre 6.000 aislados. La autoridad además informó que hay 15.000 hogares que permanecen sin luz en el tramo que comprende entre Valparaíso y Los Lagos. Y estoy viendo yo aquí en la página del SEC.cl y la Araucanía tiene 4.000 clientes sin luz. Luego Biobío tiene 1.600, Los Lagos 1.000 clientes sin luz, Maule también varios clientes sin luz, Valparaíso varios clientes sin luz, así que les mandamos un abrazo apretado. En la comuna de Angol, el desborde del río Rehue provocó que sectores residenciales completos quedaron totalmente anegados y diferentes gremios y jefes comunales están exigiendo decretar zona de emergencia agrícola en la provincia de Malleco tras las cuantiosas pérdidas de animales y también de las cosechas. Eso es lo que estaba pasando en estos momentos. Mientras se viene un nuevo frente meteorológico que va a ingresar mañana miércoles, afectando principalmente Ñuble, Biobío y la Araucanía, donde se esperan entre 25 y 35 milímetros de agua en un periodo de 12 horas, junto a rachas de viento superiores a 70 kilómetros por hora en el litoral. Posteriormente, durante el jueves, el sistema frontal se desplazaría hacia la zona central, llegando aquí a la región metropolitana, pero poquita agua, pero la cosa es que no lo va a pasar muy bien tampoco Ñuble, Biobío y la Araucanía desde el miércoles. Les mandamos un saludo fuerte y que ojalá vaya pasando rápido toda esta lluvia, este sistema frontal que hemos recibido harta agüita, DJ Secos. Oye, y nosotros vamos a seguir con saluditos para Sofía Quiroga, que hoy cumple 4 años y lleva una torta de cuchuflis al colegio. Su papá, mamá y Vicente la quieren mucho. Le vamos a regalar un clásico Little Green Bag en Rock and Pop.

seguimos con clásico, mandándole un saludo a Matías Radatz, que cumple... No, llamo New Sensation. New Sensation, sí. Póngale. ¿El saludo mejor? Ya. Un saludo para Matías Radatz, que cumple 11 añitos, de parte de Vito, Katy, Maite, Leo, Gabo, Vane y Poppy. La torta, lo más importante, será de chocolate con chocolate. Y le vamos a regalar al In Excess con New Sensation. Ya vamos después al informativo. Informacioso de la información informativa.

Nos vamos al momento informativo de la información informaciosa, 7:15, y te quiero contar que ayer se anunció el cierre temporal de los accesos oriente y poniente del histórico puente Huérfanos, debido al inicio de las obras de un ambicioso proyecto de recuperación de la icónica infraestructura que se inauguró en 1997, ícono del videoclip Huele a Peligro de nuestra Miriam Hernández. El problema es que quedó oliendo a peligro. No lo digo yo, es la portada de las últimas noticias, ¿ya? La Municipalidad de Santiago cerró la pasarela de calle Huérfanos, en donde se filmó este video de Miriam Hernández, y van a instalar cámaras, luminarias, áreas verdes. Y yo te doy el aviso para que tú sepas, voy a cruzar por el puente Huérfano, ya no se puede por el momento. Una inversión entre 300 y 400 millones de pesos, así que vamos a estar bien atentos a cómo quede, para que ya no huela a peligro. Le mando un saludo, aquí dice, a mi papá Matías y mi hermano Santiago y a mi mamá Caro. Un besito grande para todos, que les vaya bien en el colegio y en el trabajo. ¡Por supuesto que sí! Yo saludo a Ignacio, que hoy tiene entrevista de trabajo, para que le vaya excelente, dice Silvana, que le vaya bien. Y un saludo a todo el colegio Alicante del Sol. Todo el colegio, que es Alicante del Sol, no de la luna, del Sol.

Nos seguimos moviendo esta mañana con saludos también a Dominga y Matilde Lira del tercero y primero D del Manuel de Salas. Aquí en Santiago le mandamos un abrazo a su papá Francisco y su mamá Loreto. Muy bien. Y bailamos como Mick Jagger.

0: Le mandamos un saludo gigante a Angol, en la región de la Araucanía, que tiene más de 200 viviendas inundadas por los desbordes de los ríos. Así que les mandamos un abrazo apretado. Y ahora vamos al infame informe del tiempo. Es infame porque es un pronóstico que no siempre la chuntamos con DJ Seco. Hacemos lo que se puede. Lo intentamos. Mientras le mando un saludo a Sebastián Toro, que celebra 11 añitos de parte de sus papás. Va camino al colegio Creación de Concept Sound. Muy bien, felicidades, feliz cumpleaños. 11 añitos, no se cumple todos los días. ¿De qué sería la torta? Pero no pensemos en eso. Y seco que me dan ganas de... Porque abajo, el otro día tenían una torta. Hay una pastelería nueva aquí en este edificio, cafetería. Oh, Dios mío, my gosh. Yo pasé y vi las tortas y dije, no, ¿a qué hora abre para no ir? Por favor. Y lo peor, que llegan a las 8 de la mañana. Todavía queda DJ Seco. Todavía queda. Así que, por favor, por favor, todavía no. Vamos a partir con el sur de nuestro país en este infame informe del tiempo. Punta Arenas va a tener lluvia el día de hoy. Y agua nieve por la mañana, 4 grados la máxima en Punta Arenas. Torres del Paine, cielos nublados con neblina todo el día. Neblina y cielos nublados, 4 grados la máxima en Torres del Paine. Mientras que en Coyhaique va a continuar la lluvia para el día de hoy con máxima de 3 grados. En Puerto Montt, se espera que hoy día en la mañana haya fiesta electrónica porque hay tormenta eléctrica en la mañana. Por la tarde caerán gotitas, pero se larga a llover nuevamente el miércoles en Puerto Montt, máxima 10 grados. En Valdivia, nuestra localidad favorita, Quitacalzón, tendrán una mañana lluviosa, caerán gotitas, pero se va a alargar fuerte el miércoles y jueves, 13 grados la máxima. Temuco va a llover hoy día en la tarde, dice aquí, 14 grados la máxima, pero se larga fuerte y tendido el día miércoles. Concept Sound, el día de hoy se supone, como es tan grande Tropiconce, Tropitaco, mira, espero que gran parte de Tropiconce esté con 13 grados de máxima el día de hoy y cielos completamente nublados. La lluvia llegará para mañana en Concepción por la tarde. Chillán, 14 grados, cielos nublados. Talca, completamente nublado, 15 grados. Rancagua, Nancagua, San Fernando, San Vicente Tahuatahua, Santa Cruz. Yo voy. La Copec de Peumo. Y Sal, si puedes. Y todo el Valle de Colchagua va a tener 15 grados el día de hoy, DJ Seco. Sí, cielos nubleque. Valparaíso, 16 grados, cielos nublados con viento. Con viento, 16 la máxima. La Serena, nubosidad parcial, 19 grados. Copiapó, 28, cielos despejados. Copiapó siendo Copiapó. Antofagasta, 22 grados, nublado por la mañana, despeja por la tarde. Iquique, glorioso, nubladito, 21 grados. Y Arica, 20 grados, cielos con nubosidad. ¿Qué sucederá en la capital? A ver. Aquí dice Meteorología que el día de hoy tendremos una máxima de 17 grados, ¿ok? 17 grados con los cielos cubiertos, nublados, y que el jueves caería agüita en la capital, el jueves. O sea, hoy día podemos seguir lavando. Lavate, yo tengo unos cubrecama y se van a terminar de lavar el día de mañana. Megaster. Ya, nosotros, antes de la canción, le mando un saludo aquí bien a mi papá Carlos y a mi hermano Efraín de parte de Emma. Y Emma nos pidió una canción, pero como ustedes saben que somos porfiados, les vamos a regalar otra.
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0: Lady Gaga con Doichi.

0: 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Nosotros, antes de irnos a una pausa, le mando un saludo a ver, aquí dice a Agustina y Domingo, y le queremos mandar un saludo a mi papá, Nicolás Bañares, que está cumpliendo 38. Muy bien. ¿De qué será la torta? Aquí me piden también un saludo a los hermanitos Zúñiga, Cristian y Gonzalo y Claudia. Ah, los hermanitos de Gonzalo y Claudia. Cristian es el papá. Ah, ya. Ahí sí. O algo así, entendí. Es muy temprano, no me estresen. Y un saludo a Carlos, de mis hijas Emma y Emilia. Vamos camino al colegio. Dice Carlos que está de cumpleaños. Su torta será de piña. La clásica piña. Fresquita, eso, sí, tiene que ser fresquita porque tiene mucha crema. Y ¿tiene alcohol la torta de piña? No tiene alcohol. DJ Secos, la vida no... Mira, es muy temprano para estar hablando de esto y a esta hora también nos escuchan menores de edad. Ya, ¿cómo va a tener la torta de piña? ¿Va a tener copete? ¿Qué te sucede? 7:31. Mala junta.
1: 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En Santiago.
2: 11 grados.
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0: Vamos que nos podemos levantar. Vamos que se puede. Le mando un saludo gigante, aquí dice, a Maggie, Margarita Parragués, que está celebrando sus últimos 39 años. ¿Ah? ¡Felicidades! Y también un saludo a Isa, Elenita y Valentín, que van al San Juan.

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1: Vamos a los principales titulares del día de hoy, día martes, ya 4 de agosto. Agosto, ¿cierto? Mes de los gatos. Vamos a pasar agosto, vamos que se puede. Ahora sí, los titulares por aquí. Te quiero contar que Hacienda alista detalles. El gobierno impulsará un proyecto de ley para ampliar el subsidio a la tasa hipotecaria para viviendas de hasta 6.000 UF. Se elevaría así el límite máximo del beneficio desde las actuales 4.000 UF con el fin de reactivar al sector de la construcción. También en el ámbito nacional, un nuevo frente meteorológico va a ingresar en la jornada del miércoles, afectando principalmente a las regiones de Ñuble, Biobío y la Araucanía, donde se esperan entre 25 y 35 milímetros de agua en un periodo de 12 horas, junto a rachas de viento superiores a 70 kilómetros en el litoral. Y en el deporte, te quiero contar que las intensas lluvias complican el debut de Tavilo en el Masters 1000 de Montreal. Apenas dos partidos pudieron jugarse el domingo en el primer día del Masters 1000 de Montreal a causa de las lluvias que cayeron en Quebec. Y ayer no cambió mucho el panorama, pues hubo precipitaciones hasta bien entrada la tarde en la ciudad canadiense. Buena parte de los duelos pactados para la jornada se cancelaron, incluyendo el que debían disputar el polaco Hubert Hukart. ¿Lo dije bien? El estadounidense Marco Girón, cuyo ganador iba a ser el rival de Alejandro Tavilo en la segunda ronda del torneo. Así que estamos esperando todavía. Hay mucha lluvia allá en Canadá.
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1: Nosotros le mandamos un saludo a todos. Un abrazo gigante, pero sobre todo a quienes están de cumpleaños. Mira, aquí nos escribe... Antonella, que está cumpliendo 15 años. Y les manda un saludo a sus papás porque le organizaron todo. Muy bien, felicidades.

Mandaron la foto de la torta. Dios mío. No. Ya, ya vamos a comer azúcar. Ya se va a poder. Le manda el saludito a la Leti y a los amigos del Antilwe, La Florida, Sexto B, Sayen, Magda, Monse y León, para que tengan un bonito día. ¡Un bonito día! Yo les dejo a todos este clásico para que lo canten donde quieran, en el auto, en la micro, en el furgón, en el baño. En el baño, sí, en el baño, en la ducha, sí. Bon Jovi.

Living on a Prayer era Bon Jovi, una de las canciones favoritas de Jay Sego. Sí, y hoy día con su chaqueta de cuero la disfruto más. Oye, tenemos los chistes. Un saludo para Valentina Galerce, que va con mucho sueño a clases al Colegio San Marcos. Va en tercero básico B, con los ojitos cerrados en el auto. ¡Ánimo, Valentina! Yo también estoy con los ojitos cerrados. En este mes del gato. Mira, también le tengo un saludo para la Vale, el Tommy, que van de viaje para el Sure. Que se cuiden de parte de su hermano Daniel. Se van para el Sure. Está lloviendo, sí, para el sur, mañana va fuerte la lluvia. Y un saludo que me pide, un saludo para mi hermano de cumpleaños, Pedro Muñoz. Felicidades, Pedro. ¿De qué será la torta de Pedro? No lo sabemos, pero de que va a haber torta, habrá torta. Ya no me manden más fotos de torta porque me da hambre, muchas gracias. Que no me manden fotos de torta. Mira, un saludo de Lenita González del Colegio La Fontaine. Hoy cumple 9 años, dice sus papás y su hermano Bar.

Tasty. Muy bacán. Su torta será de donas. Ya basta. Que me da hambre. Ya vamos con los chistes, por favor. Ya. Si un 100 pies tiene 100 pies, entonces un piojo tiene 3,14 ojos. El número pi es 3,14 y pi ojo tiene 3. ¿Sí? ¿No? No. Está medio malo, ya. Sí, muy matemático. Me perdona. Ay, gran. Un saludo aquí a mi pie Yakuza, nuestro auditor Mario, saliendo de noche, quiere mandarle un beso y amor a Iana. ¿Iana? ¿Lo dije bien? Un besito gigante para que le vaya bien saliendo de su turno de noche. ¿Su turno de noche? Oye, era bueno el chiste. Ya, mira, otro. ¿Qué hace un pollo en auto al costado del camino? ¿Qué hace un pollo en auto al costado del camino? ¿Qué hace? Pollo apanado. ¿Ya? ¿Sí? ¿Ya? ¿Qué pisao? Son buenos los chistes.

0: 52 minutos y tengo que mandar un saludo gigante, gigantesco al tío Rodolfo del Colegio Francés, encargado del transporte de todos los alumnos. Colegio Francés de La Pintana, fiel auditores, me mandó una foto. Todos los chiquillos ahí mandando saludos a la Rock and Pop. Les mando un saludo también a todo el transporte. Mira, los adolescentes se taparon la cara, ¿eh? ¡Ah! Pero igual veo tu cara, adolescente. No importa, todos abrigados, muy bien. Me dicen que caen gotitas en Peñalolén, por si acaso. Así que un saludo para el tío Rodolfo y para todo el Colegio Francés de La Pintana. Un besote enorme, nos escuchan todos los días y se los agradezco, de verdad. Voy a llamar por teléfono a ver si hoy día funciona. Ayer no funcionó, pero es que de repente la cuestión no funciona. Ay, hay que ser resiliente en la vida, DJ Secos. Sí. Si no, leemos el horóscopo. A ver, llamando. Ah, sí funcionó. Ay, qué bueno. A ver, llamando. Ah, llamamos desde un número que termina en 63. No es el mismo número de WhatsApp de la radio. Es otro número, porque este número funciona mejor. Este teléfono funciona. El de la radio no funciona.
1: ¿Aló?
0: ¿Aló?
1: Hola.
0: Perdón, usted habla con DJ Ciego Simaka Hansen de la Rock and Plop.
1: Muy buenos días, nosotros vamos acá con Sebastián Garrido llegando al colegio tarde.
0: Pero llegaron. ¿A qué hora tiene que llegar, Sebastián?
1: A las 8, pero estamos todavía tratando de estacionarnos acá afuera del colegio, así que cuesta un poquito.
0: Ya, pero 7:54, no llegó tarde, llegó perfecto Sebastián Garrido.
1: Estamos a una cuadra todavía.
0: Ah, en el Instituto Hermanos Mate en Santiago Centro, qué difícil es Santiago Centro también la manejada. Sí. Así que, un abrazo al padre que se está esforzando y van a llegar igual tarde.
1: Chicos, saluda a la Maca.
0: ¡Sebastián! ¡Hola! Ya, oye, pregunta, ¿cómo estaban las calles por el centro? ¿Muy llenas?
2: Sí.
0: ¿Sí? ¡Muy llenitas! ¡Ay, cosito! Ya, pero vas a llegar bien a clases. Le mando a los dos un saludo gigantesco. Un beso también para el Instituto Hermanos Mate. Que estén bien. ¡Chau!
1: Saludos, Maca. Un abrazo.
0: ¡Chau! Ya, no llegó tarde. Son las 7:54. Llegó perfecto, Dicecos. Le mando un saludo a cumpleaños. Aquí me dicen a mi papá que cumple 50 añitos. Y se ríe con tus chistes. Ya, pero amiga, ame. ¿Cómo se llama tu padre? Partamos por ahí. ¿Cómo se llama tu padre? Mientras le mando un saludo a Valentina, Matías y Matías Merello, que van con mucho ánimo al colegio. ¿Merello o Merello? Merello. Merello. Cristian Becerra. Se me olvidó su nombre. Pero ame. Ya no importa. Estaba nerviosa, pero ame. No importa. A mí también se me olvida el nombre a veces de mi papá. No, se llama Eduardo. No le puedo llamar. No, está durmiendo hasta ahora. Ya. Oye, ¿vamos a la canción? Ah, aparte el tiro. Ya. Esta canción es para todos aquellos que les gusta Shrek. Mientras, también le mando un saludo a mi papá Eduardo, dice aquí, que escucha todos los días la Rock and Pop mientras yo corro al trabajo. Soy la Karim. Un besito, Karim. Y ahora sí, les regalamos Smash Mouth.

0: ahora me dieron ganas de ir a ver Shrek. Vale. 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Soy una persona muy relajada, yo. Muy relajada. Le mando por mientras un saludo. Aquí dicen, recién saliendo en el colegio, hoy vestido de El Chavo por las Alianzas. El Chavo del 8, motivación mundial. Le tocó México y tenían que venir con sus gemelos. Colegio Almondale, Lomas Concepción, nublado, dice Fernando. Y un saludo a Julieta, que ella tiene que esperar hasta las 8 y cuarto que ahora en el colegio. Ay, Dios mío, allá en Concepción. El Chavo. ¿La gente sigue viendo El Chavo? Sí. Sí, sí, sí, sí, sí. Ya, tú eres Don Ramón. No, el señor Barriga, el que cobra. Sí, porque cuando DJ Seco se llama DJ Seco porque vendía frutos secos. Y cuando vendía frutos secos, anda tú a que te fiara. Porque te cobraba como Don Barriga. Ya, yo, mira, está bien, yo soy la bruja del 71. Le mando saludos a Ismael y Valentina de parte de su mamá Daniela, que van en el mega taco en Álvaro Casanova en La Reina. Y saludos a los suegritos Toña Rubilar y Richard Valencia de Temuco, que van en camino a dejarlos a sus trabajos de José y Cata. Un besote. Muy bien. Ay, mira. Mira, Magdalena estuvo de cumpleaños el 31 de julio y su torta fue de cookies and cream. Oh, Magdalena, cookies and cream, galleta y crema. Cookies and cream, así como de Oreo. Oh, ah, perdón, no, auspicia. Como de frac. Ay, no, auspicia. Ay, como de Tritón. Ay, no, auspicia. Ay, como Dindón. Ay, esas ya no las venden. Como ninguna de esas, pero con crema. Galleta crema. Qué rico. Qué rico. Ya, vamos a la pausa. Dice. Oye, Don Barriga, ¿me prestáis plata? Ay, ¿cómo no le prestáis a la bruja del 71?
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0: Ya viene el infame informe del tránsito, pero me dicen que hay taco en la rotonda Lo Curro aquí en la capital. Y también aquí me pide, aquí me dice Alain, que su hija Sol estuvo de cumpleaños el 31 de julio y cumplió 13 añitos, pero su hijita Sol no quiere que la saluden, así que no la vamos a saludar. Ese es un no cumpleaños feliz, no cumpleaños feliz, que los cumplas no feliz, cumpleaños no feliz, ¿está bien? Sí. Le regalo esta de Caltrielli, Paco Amoroso. Bueno.

0: Solución. Era lo que decía Paco Moroso Catriel con Sting aquí en la 94.1. Mientras nosotros vamos al infame informe del tránsito. Mientras le mando un saludo de nuevo a Eduardo, que no escuchó su saludo de cumpleaños que le envió Karim. Pero no importa, Eduardo, feliz cumpleaños, que la torta sea de... Te apuesto que le va a gustar a Eduardo la torta de panqueque naranja. Yo creo que sí. Sí, a ver qué diga, que si le gusta la torta panqueque naranja. Así que sí le gusta, que tu sol tiene que tener alcohol DJ seco. Dijo que sí le gusta. Ya vamos al tránsito. Al menos en la capital, si ustedes están en regiones, escríbanos al más 569-8188-5934 y me cuentan dónde está el taco. Mientras por aquí te quiero contar que hay... tránsito muy lento en Avenida Las Condes al Poniente entre San Francisco de Asís y San Damián debido a flujo vehicular aumentado. Misma condición presenta Charles Hamilton y Camino San Antonio. Considera tiempo extra de desplazamiento si estás en Las Condes porque es un taco eterno. Hoy gane por bache advertido por cono y barrera New Jersey. La barrera es como una esa que se corre, esa barrera blanca o roja. Bueno, pero se llama barrera New Jersey. En la pista derecha particular es en Avenida Antonio Varas, próximo al cruce de Pocuro en Providencia. Situación genera congestión. Oye, todo Providencia tiene congestión. Han estado arreglando las calles. Nueva Providencia, Providencia Lion, Nueva Lion, la Providencia Antigua, la Nueva, la... Porque todas las calles se llaman igual, pero ya. Un poco creativo, sí. Ya, precaución a quienes transitan en la ruta 78 hacia la costa desde el sector Melipilla. Hay bancos de neblina hasta el ingreso a San Antonio. Conduce siempre manteniendo distancia del vehículo que te antecede. Veamos cómo está el metro de Santiago.
1: Se inicia el cierre de puertas.
0: Metro de Santiago dice que está en la hora punta y está todo funcionando. Cachilupi. Secos, no se hace así. Hoy veo menos comentarios. A ver. Dice, hola, ¿por qué Bustamante dejó de ser estación común? Metro de Santiago responde. Hola, la red se encuentra operando con normalidad, por lo que Parque Bustamante vuelve a ser ruta roja. Recordemos que desde hoy día vuelve la estación Santa Isabel, la que había sufrido este incendio. Aquí Ibi dice, línea 5 más lenta que una tortuga. Aquí Chalo dice, ¿qué sucede con la línea 1? Cada día más lento. A ver, aquí dice, ¿qué sucede? Hace la línea 4A salí hace 40 minutos y todavía no me puedo subir al metro. Ya, mira. Está entre la línea 1, la línea 4 y la línea 5 la pelea. Así que le vamos a dar el Only You a las 3. Only You. Está lento el metro. Pero vamos con ánimo. Saludo también a los trabajadores del Metro de Santiago. Mientras les mando un saluto. Es que estoy hablando italiano. Un saluto a Viole y a Noel. Viole y Noel. Un saluto. Perdón. Buenos días. A ver, aquí dice... un cumpleañero que le gusta la torta zanahoria nuez. No, pero estoy buscando el taco. ¿Dónde está el taco? Mira, acá Macarena Montino dice... Tropiconce sin taco. Llegamos temprano a todos lados. ¡Oh, qué extraño! Tropitaco sin taco. Bueno, nosotros nos quedamos ahora con... ¡Oh! Un saludo para Octavio Pérez, del segundo medio del Colegio Dalcahue, por la prueba de historia que tiene hoy sobre los presidentes. Ya, DJ Secos, te voy a preguntar.
2: No
0: te pregunto nada. ¿Cómo se llamaba el que le gustaba el barro luco?
2: Herpa.
0: Barro Herpa.

aterrizan los Pet Shop Boys. Mientras le mandamos un saludo a Eduardo, que dice hay harto taco en la calle, en la capital, en Diego Portales, en la Florida. Un taco enorme, nos dice. También tenía un saludito por aquí en Antofagasta, que se me perdió, pero que había mucho taco. Iba para Tocopilla. ¿Sí? ¿Antofagasta, Tocopilla? Sí, sí. No, mentira. Y estaba en Iquique a Tocopilla. Estaba en Antofagasta. No, estaba en Iquique. ¡Ay, ya me olvidé! Bueno, la cosa es que había taco. Pet Shop Boys, always on my mind.

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1: Claro, te atrapo todo el sueño y me da a mí. Le mando un saludo a Alonso y Dante, que nos escuchan todos los días. Me dicen que está chispeando en la Florida. Un saludo también, déjala corriendo, a Sebastián desde Iquique por su cumpleaños número 38. Muy bien. Y dicen, hola Maca, medio taco en la entrada de Buin, desde Alto Jahuel al Poniente. Hoy vamos a las termas de Alto Jahuel, DJ Soto. Vamos, vamos, valen como 10 lucas.

Escuchabas a Black Eyed Peas, I Got a Feeling, y mientras por aquí, vamos a bajar un poquito el ritmo, DJ Secos, igual de bueno, con Elton John. Porque ese es el momento de la efeméride. Y sí, muchas veces cuando escuchamos Candle of the Wind, ¿cierto? Nos acordamos de la Lady Di. Pero esta canción también fue escrita para otra mujer. Porque un día como hoy, pero el 4 de agosto del 62, fallece la actriz y cantante Marilyn Monroe. Ella se convirtió en uno de los íconos más emblemáticos de la cultura pop de la década de los años 50 y principios de los 60. Conocida por interpretar personajes cómicos como de la rubia explosiva. Su imagen sensual y su carisma la convirtieron en uno de los símbolos sexuales más populares de su época y en un emblema de la revolución sexual que se vivía en aquellos años 50 y 60. La carrera de Marilyn Monroe despegó después de trabajar como modelo pin-up y obtener contratos con los estudios de cine 20th Century Fox y Columbia Pictures a finales de la década del 40. Y a lo largo de su carrera protagonizó numerosas películas exitosas que recaudaron millones de dólares, convirtiéndose en una de las actrices más cotizadas durante la década. Al momento de su fallecimiento en el 62, sus películas habían recaudado el equivalente a 2.000 millones de dólares en el año 2023. Imagínate. Entre sus películas más conocidas se encuentran Niágara, Los caballeros las prefieren rubias, Con faldas y A lo loco, que se convirtió en uno de los mayores éxitos taquilla de su carrera. Y además de su éxito en el cine, Marilyn Monroe también fue una figura influyente en la gestión de su propia imagen pública. Y a lo largo de su carrera enfrentó escándalos, también controversias. Su portada en el primer número de Playboy, con fotos en las que posó desnuda, también generó gran repercusión. Fuera de su carrera en el cine, Marilyn Monroe también tuvo una vida personal muy tumultuosa, con matrimonios y divorcios, incluyendo sus matrimonios con James Daughtry, Joe DiMaggio y Arthur Miller. Su vida estuvo marcada por luchas internas, problemas de salud, depresiones, que terminarían costándole la vida a los 37 años de edad. Así que Marilyn Monroe, una figura del pop, también que sufrió las controversias que tiene también todo lo que es la industria. Decían que era también pata negra del presidente Kennedy. Sí. Oh. Bueno, muchas cosas se dicen, como que también no está muy claro quién, cómo murió, quién mató a Marilyn. Y con eso nos vamos a quedar. Los prisioneros en Rock and Pop. Lo dije feliz, pero no estoy feliz. Pero era para recordarlo, porque una buena canción. Buena canción. Los prisioneros, son las 8:27.

0: 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DJ Secos, nos vamos a ir a una pausa mandándole un saludo gigante a Vicente Contreras del Instituto de Humanidades de Tropicón. Se va en el séptimo A, va ahora al doctor porque está muy resfriado, me dice. Estoy muy desviado, Vicente. Y un saludo de cumpleaños a Javier y Beas, que está en su trabajo escuchando la radio, pero hay que mandarle saludos igual en el trabajo, ¿o no? Y por aquí me dicen, hola, desde Iquique, un cumpleaños a Puchita, mi compañera de 11 años, la mascota que me traje desde Santiago, a Iquique, nos cuenta Hugo. Ah, y un saludo entonces a Puchita. Nosotros nos vamos a una pausa y volvemos con más en Rock and Pop.
1: Temperatura Rock. Temperatura Pop. Temperatura Rock and Pop. En Puerto Montt,
2: 8 grados.
1: Y en Santiago,
2: 11 grados.
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0: 8:33, tratando de subir el ánimo para toda la gente que está en el taco. Nos quedamos con Justin Timberlake.

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1: Vamos a los principales titulares en este día martes, ya 4 de agosto. Te quiero contar que la mega reforma entra en su etapa final este martes. El Senado va a votar la compensación por exención de contribuciones. Hoy en la tarde, la sala del Senado va a retomar la discusión por el mecanismo de compensación para los municipios por la exención de estas contribuciones a la primera vivienda de los adultos mayores, el último artículo por aprobar del proyecto de reconstrucción nacional. También en el ámbito nacional, un nuevo frente meteorológico ingresará en la jornada de mañana, afectando principalmente a las regiones de Ñuble y Biobío y la Araucanía, donde se esperan entre 25 y 35 milímetros de agua en un periodo de 12 horas, junto a rachas de viento superiores a 70 kilómetros en el litoral. Y en el deporte... Según información de Radio ADN, la directiva del Cacique está preparando una masiva bienvenida para la figura de Cabo Verde, para Buzziña. Sería en el Estadio Monumental este miércoles con ingreso de hinchas para darle los primeros aplausos multitudinarios al mundialista. El evento sería a las 7:30 y ya contaría con la autorización de la delegación presidencial para unas 42.000 personas. Antes... El martes tiene que ser oficializado ante los medios con la acostumbrada conferencia de prensa al lado del presidente Aníbal Mosa. Y el debut, se estima que Buzziña pueda ver sus primeros minutos en la cancha en el duelo de Colo-Colo ante O'Higgins de Rancagua en el torneo nacional el domingo 16 de agosto.
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1: ¡Buzziña! Perdón, me gusta decirlo. No, nada que ver. Nos quedamos con Supergrass.

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1: Un cafecito bien cargado por aquí, por favor. Sí, DJ Seco, sí, pero sin leche para DJ Seco, porque si no...

0: porque siempre hay compatriotas mojando la camiseta por Chile. En todo tipo de disciplinas deportivas, around the world. En la 94.1 les hacemos un queque y lo subimos al podio del Popurrí Deportivo Rock and Pop.
1: Popurrí Deportivo en la Rock and Pop, donde destacamos lo mejor de la semana, lo mejor del Team Chile, lo mejor de nuestros compatriotas que mojan la camiseta dentro y fuera de nuestro país. Y muchas veces no nos damos cuenta, no sabemos, ¿ya? Les quiero contar que Matías González con plata y Martín Labra con bronce brillaron en las figuras del Rocky Mountain Pro en Canadá. En figuras ahí en el esquí acuático, así de que se hace en San Bernardo en la laguna. Bueno, viajaron a el Rocky Mountain Pro de Canadá y se llevaron medallas los chilenos. Así que es aplausos, aplausos. También te quiero contar que Diego Moya fue el mejor chileno y sudamericano en la Copa del Mundo de Río tras finalizar en el cuarto lugar. Diego, junto a André Buch, décimo en Brasil, se afianzan en el proceso clasificatorio hacia los Juegos Olímpicos de Los Ángeles 2028 porque todo suma puntos. Así que es el mejor sudamericano, llegó cuarto en esta Copa que estaban dando allá en el sudamericano de Río. También les quiero contar que la selección masculina sub-14 destacó en el sudamericano de Asunción después de colgarse la medalla de bronce solo por detrás de Argentina y Brasil. Los chilenos debieron vencer a Paraguay para subirse al podio y les ganaron así 31-27, pero balonmano también brilló, así que aplausos. Sub-14, ¿te podéis creer que esta cuestión, Dios mío, yo no lo puedo creer, son 14. Y un día como hoy, un domingo 4 de agosto, Francisca Crovetto se inscribió su nombre en la historia grande del deporte chileno y se transformó en la primera mujer campeona olímpica luego de una actuación brillante, tiro skeet de París 2024. Un día como hoy, hace 2 años, tremenda efeméride olímpica. ¡A todos! Quienes hacen deporte, les vamos a regalar buena música de Dice Ghost. Anyway. Y los que no hacemos, también. También, sí. Y los que apostamos, no, eso no puede este año. Yo tengo mala suerte para eso.

0: 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Nos vamos a una pausa y volvemos.
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3: 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Faltan 2 minutos para las 9.
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0: Nos quedamos con Depeche Mode. Esto es Just Can't Get Enough. Oye, y Seco, son las 9:00 y yo no lo puedo creer que es día martes, día de horóscopo, después de esta canción.

chicos, pero te la voy a arruinar. Porque vamos a hacer el horóscopo. Pero era muy buena pegada. Para que ustedes sepan, DJ Seco lo pueden contratar para fiestas. Vamos a leer a Aries, porque los días martes hacemos horóscopo en rápido. Aries. Y leemos el horóscopo de Pedrito Angel. Siente en el pecho el latido previo al eclipse en la casa 5. ¿Qué? No sé. Es una semana de vaciado. El cosmos pide soltar el competir o demostrar fuerza ante el entorno. Así que Aries, por lo que entendí, hay que soltar. Hay que soltar. Soltar las nalgas. A la gente muy apretada, muy estresada. Le mando un saludo al primero básico B del Colegio Sagrado Corazón de la Reina, que hoy tiene salida pedagógica al Museo Artequín. Bien, chiquillos, pásenlo tupendo y suelten. No, que no suelten tanto. Ya vamos con Madonna, Into the Groove. Y ahora sí, ahí sí. Qué buena pegada era con Depeche Mode. Ah, bueno, la arruinamos. Into the Groove, la mandona. Después leemos más horóscopos. Sí. Tengo panoramas porque viene el Día del Niño, DJ Secos. Viene tu día, sí.

clásico de Madonna, Into the Groove, acá en la 94.1, mientras acaba de anunciar que va a tener nueva canción con Kylie Minogue, que va a salir el 6 de agosto. Así que vamos a estar pendientes, DJ Secos, para ponerla. Sí, porque Madonna está con nuevo discazo. Nos vamos al espacio porque les tengo un panorama, DJ Secos, sí, para el Día de la Niñez. Perdón, me entró algo al ojo. No digas tonteras, DJ Secos. ¿Sabes qué pasa? Que tú no limpias tu mesa, entonces está llena de polvo. Y me entró al ojo una cuestión. Todo culpa tuya, DJ Secos. Y ahora no puedo hablar porque estoy tuerta. No puedo leer tampoco. A ver. Ya. Les quiero contar que durante el Día del Niño y la Niña, el próximo domingo 9 de agosto, todos los niños y niñas que asistan a las funciones de 11 a 5 de la tarde del Planetario USACH van a recibir de regalo una botella reutilizable con diseño de constelaciones de Elige Vidrio. Las entradas se pueden comprar en boletería o en Planetario Chile. Miren, con la entrada a la película, después de la función, el público también puede disfrutar de diferentes talleres, stand de coleccionistas de juguetes y estaciones científicas del mundo fungi y microscopios. Las actividades son muchísimas, o sea, la idea es que vayan a ver una película que hablas del espacio, del universo, hay de todo tipo en el planetario y luego puedan pasar por los stands de coleccionista que hay de Power Rangers, de Star Wars, de Jurassic Park, van a poder usar un pasaporte intergaláctico, van a poder tener el taller Mi Visita al Planetario, van a poder conocer el mundo fungi o fungi, como le quieras decir, vas a ver los microscopios y de todo. Esto va a pasar el 9 de agosto, se compra la entrada en Planetario Chile, el estacionamiento es gratuito, ¿ya? Por si acaso. Nosotros volvemos a la música con Alanis Morissette, ¿ya? Y ahí dice, ¿qué hiciste? No limpiaste. Mi ojo se murió. Ya viene el horóscopo, si es que vive mi ojo.

pedirte disculpas porque fue una pestaña la que tengo en el ojo. Ya, vamos a escuchar a Blink-182 con All the Small Things. Y volviendo, leamos el horóscopo de Virgo, ¿les parece?

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1: Nada de agua, hielo y bowl. Vamos a ir al horóscopo. Choróscopo, vamos a leer Virgo porque los martes hacemos esto. Sí, sí, sí. La gente necesita un relajo en este programa. Con Venus transitando por su propio signo, Virgo irradia una belleza serena, una belleza madura y muy magnética. ¡Oh, Virgo! Antes del eclipse, duerma más, evite ambientes ruidosos y escuche sus sueños. Creo que se venía un eclipse. El eclipse. Deberíamos llamar a la gente que es experta en esto, a Isidorita, que ayer nos vino a visitar. Eclipse, a ver, ¿cuándo viene el eclipse? El 12 de agosto. Ah, ya, entonces, antes del 12 de agosto, duerma más. Eso dice, pero que Virgo va a irradiar una belleza serena, madura y magnética. Mira, Virgo, ¿conocemos a algunos Virgo? ¡Ah! Creo que sí. No, no sé. ¿Sí? Ya, no sé. Me acuerdo de la casa de Virgo en Los Caballeros del Zodíaco. Ya vamos a la casa mejor. No, nos quedamos mejor con el Avril Lavigne. Ya vamos de nuevo con algún horóscopo más ratito. Nos quedamos con esto que se llama Complicated aquí en la Rock and Pop. Sí, la vida puede ser complicada. Lo aprendí con Duolingo. Sácate esa. Ah, Complicated. Ah, Avril Lavigne. Ah, canadiense. Aquí en la Rock and Pop.

Recordemos que se viene un nuevo frente de mal tiempo desde el miércoles en el sur de nuestro país y después va a llegar el jueves a la capital. Nos quedamos por mientras con The White Stripes. Esto es Seven Nation Army.

0: Antes del choróscopo, deja la canción, pero quiero contar que se mantiene la restricción de pista en Vespucio Norte al Oriente, sector Derco, en Quilicura, antes del nudo vial de Américo Vespucio debido a choque de autos. Situación está manteniendo altísima congestión desde General San Martín, así que necesitamos que nos relajemos un poquito de esto. Pobre gente que está ahí metida en el taco en Vespucio Norte. ¡Un abrazo! Es que estoy viendo las imágenes de Yiseko. No tiene, es como cuando está en ese taco que no tiene ni principio ni fin. Es como luces. Ya, por eso, vamos a leer el horóscopo. Ojalá haya algún Sagitario dentro de estos autos que nos escuchan. Y en la oficina también. Sagitario, esa naturaleza de buscador se enciende con fuerza. Ay, ¿qué andáis buscando? Se activan sus estudios espirituales. Se va a abrir el chakra. Viajes de visión y comprensiones filosóficas de altísima vibración. O sea, Sagitario va a estar con el tercer ojo así a más no poder. No sé, eso dice Pedrito Ángel con Sagitario. No, tienes el poder esta semana. Sí, tienes el poder. Tauro. Así hay otro en el taco que sea Tauro, el torito. Quirón. ¿Qué? Dice Quirón. Ah, ya. Quirón, iniciando su retrogradación en su signo, toca su cuerpo físico y su autoimagen. No tengo idea quién es Quirón, pero Pedro Engel decidió hacer un trabalenguas. ¿Ya? Dice, Quirón, iniciando su retrogradación en su signo, toca su cuerpo físico y su imagen. Le invita a mirar con compasión arrugas o cicatrices en su piel. No sé quién es Quirón, pero va a ser que te miré en el espejo, Tauro, y te aceptes. ¿Ya? Pero ella le explique un poco, que cómo me saca un personaje de la nada y yo estoy a... No sé qué habrá tomado o qué fumado, pero vamos a la temperatura de Jessica. Oye, eso sí, seguimos aquí, son las 9:28 en Rock and Pop.
1: 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Temperatura Rock and Pop en Viña del Mar.
2: 13 grados.
1: Y en Santiago.
2: 11 grados.
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0: Nos quedamos con The Monkees, I'm a Believer, en Rock and Pop.

nos quedamos con Simply Red. Dice: Money is too tight to mention. No hablemos de dinero. Mientras que el precio del cobre alcanza su valor máximo histórico en este martes 4 de agosto. Mira cómo viene como anillo al dedo. Sí. ¿Qué significa eso? ¿Qué es histórico? ¿Y que viene con bono? No lo sé.

clásicos en la 94.1 para disfrutar cuando son las 9:39. Mientras estás en algún taco, haciendo algún pedido, preparando algo, escuchándonos desde la pega. Esto es The Way You Make Me Feel en Rock and Pop.

0: Michael Jackson cantándonos The Way You Make Me Feel a esta hora de la mañana aquí en la 94.1. Hemos tenido una mañana bastante informativa, le hemos comentado sobre el sistema frontal que se viene para mañana, que va a durar hasta el jueves va a llegar a Santiago, pero con poquita agua. Hoy día me contó gente que está chispeando, por ejemplo, en algunos sectores de la capital. Mientras, le mandamos un saludo gigante a Constitución, por ejemplo, que tiene unos socavones DJ secos y que la han dejado imposibilitada para llegar, así que les mandamos un abrazo gigante. Pero también saludamos a nuestros Libra, porque los días martes leemos el horóscopo de nuestro Pedrito Angel. Y Libra dice así: la previa del eclipse activa la zona de los amigos del alma. Proyectos colectivos y redes de apoyo. Libra verá con claridad quienes sostienen su luz con amor genuino y se alimentan de su energía. A ver, Libra va a tener a amigos con ventaja esta semana. Es un bien. No, qué tonta. No. No, que va a tener. Júntese con los suyos. A eso. Dice. Que vea el amor genuino va a alimentar la energía de sus amigos. El amor genuino. No que le van a chupar la energía. Como los vampiros. O sea, hay que diferentes tipos de vampiros. Está el que chupa sangre y el otro el de energía. Sí, po. ¿No te ha pasado que de repente tú vienes y viene a conversarte a alguien y te habla y tú como que... Y ya empezás a marearte. Ya. ¿Viste? Sí. Sí, es que lo vi en la tele. Ya, sigamos. Oye,
1: Te estoy quitando energía
0: a todo el público de la Rock and Pop. Ariana Grande está con nuevo álbum Petal y dijo que después de su gira se va a ir alejando un poquito de la vida pública. Nosotros nos quedamos con un clásico. Esto es Thank You Next. Agradece a sus ex, ¿verdad? Sí.

nos quedamos con Taylor Swift. Perdón, lo que pasa es que le hicieron una entrevista a Phil Collins y reveló que Taylor Swift también le marcó la vida. Dice que la vio y ha sido una de las canciones que como que le marcó verla en vivo. Como que dijo, ahora sí se viene la nueva de la música. ¿Viste? Con White Horse de Taylor Swift. Mira, Phil Collins. Ahora sí, nos quedamos con The Fate of Ophelia en Rock and Pop.

Ahí escuchabas a Taylor Swift y nos vamos separando. Nos vamos despidiendo del programa de hoy, saludando a nuestros auspiciadores, porque los audiomúsica adictos que aman el rock y el pop con locura ya encontraron una cura. 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Ya, chiquillos, gracias a todos por escuchar, por estar desde las 7 de la mañana bien atentos a la 94.1. Gracias, DJ Seco, por la puesta al aire. Ya viene Sergio Lagos para seguir con ustedes hasta la 1 de la tarde. Yo me retiro, leí el horóscopo, hicimos todo y día que chilupe los mantuvimos informados con el taco, con todo. Los chistes, uno no lo entendió, DJ Seco, el otro más o menos. El pollo apanado, no te gustaron mis chistes. Ya, mañana voy a tratar de darte otro. Mientras les cuento, tránsito lento en Avenida Apoquindo al poniente entre Avenida Manquehue y San Pascual debido a flujo vehicular aumentado en Las Condes. Ay, taco, nos vamos ahora sí. Y nos vamos con una que yo me sé su baile. Perdón, el DJ Seco también se lo sabe. Esto es Baby One More Time. Que tengan una buena tarde. Chao.

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0: 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Faltan 3 minutos para las 10.
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5: Muy bien, amigos míos. ¿Qué tal? ¿Cómo van? ¿Cómo vamos? ¿Cómo va esta mañana? ¿Sí? ¿Hay ánimo? ¿Hay energía? ¡Hay polenta! ¿Se tomaron una cucharadita de miel o algo para partir? ¿Ya están agotados? No, muchachos, queda mucho. Estamos recién partiendo. Saludamos a todos los que de una u otra forma a esta hora del día, de este martes 4 de agosto, están dándolo todo. Porque es así. Salimos a la calle entumidos, con el cuerpo a veces maltratado, pero ahí estamos. Al rato entramos en calor y le ponemos todo el corazón a cada una de las acciones en las que estamos. Y es por eso que nosotros los vamos a acompañar. Ya estés en el trabajo, en el auto, arriba de un bote, en la cordillera, donde quiera que estés, nosotros estaremos junto a ti. Y comenzamos el día de hoy a través de los titulares. Duro revés para Manuel Monsalve y Joaquín Lavín León en sus respectivos casos. Tenso momento vivió Michael Clark tras el encuentro con hinchas de la Universidad de Chile tras la salida de tribunales. En medio de críticas de organizaciones animalistas, la Cámara de Diputados postergó el proyecto que busca prohibir las carreras de galgos en Chile. Industria del Pisco aclaró qué pasará con las fiestas patrias luego de los efectos del sistema frontal. No, ¿me estás diciendo que puede que no haya pisco para el 18 de septiembre? Hay que aplazarlo entonces. O sea, hay que esperar que llegue. Bueno, vamos a ver qué es lo que nos dice la industria pisquera dentro de los próximos minutos, pero por ahora nos quedamos junto a Nos quedamos junto a Arctic Monkeys, sí, no era tan fácil. Suck it and see. 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

Bueno, muchachos, mientras algunos celebran las cifras de Limasec, por supuesto es una buena noticia, va mejorando la actividad económica en nuestro país, hay un montón de noticias del ámbito policial, por decirlo de alguna manera. Entre aquellas, el caso judicial de Manuel Monsalve, ustedes recuerdan, el subsecretario, ¿no? Uno de los personeros más importantes del gobierno de Boric, caído en desgracia tras abuso sexual. Por lo menos esa es la discusión, esa es la causa, es por eso que está procesado. Y el caso judicial de Manuel Monsalve dio un nuevo giro este lunes. La Corte de Apelaciones de Santiago revocó la rebaja de su medida cautelar y ordenó que el ex subsecretario del Interior vuelva a cumplir arresto domiciliario total, apenas dos semanas después de que el séptimo juzgado de garantía le permitiera pasar a arresto domiciliario nocturno. Oh, es un revés, ¿no? Bueno, por lo pronto, está ahí, en su casa, ¿no? La decisión responde a las apelaciones presentadas por el Ministerio Público y los querellantes. Tras revisar los antecedentes, el tribunal concluyó que la cautelar menos gravosa no era suficiente y sostuvo que Monsalve constituye un peligro para la seguridad de la víctima, por lo que correspondería restablecer el arresto domiciliario total mientras continúa la investigación en su contra por el delito de violación. La resolución marca un nuevo revés para la defensa del ex subsecretario y vuelvo a poner el foco sobre uno de los casos judiciales de mayor impacto político en los últimos años, aunque todavía no existe una condena y el juicio oral sigue pendiente. La Corte estimó que por ahora no existen condiciones para flexibilizar las restricciones impuestas al imputado. Un caso terrible. Terrible porque además tuvo una visibilidad feroz. Yo no sé si ustedes recuerdan la cobertura que tuvo el caso Monsalve. O sea, supimos el segundo a segundo, el minuto a minuto, cada

a uno de los pasos que dio, hubo videos, hubo testimonios, no, una trama muy compleja, muy jodida, y el caso todavía se sigue discutiendo, ¿no? Por lo pronto, él está enfrentando este arresto domiciliario total. Ahí está el caso de Monsalve, entre muchos casos policiales. Por ejemplo, hace algunas horas, el BioBio reporta que incautaron 1.480 kilos de droga. Eso es mucho, es una tonelada y media, viejo. En operativo contra bandas narcos. Y sale una foto de Palacios, el deportista de Colo-Colo, porque el suegro de Carlos Palacios fue detenido en esta operación. El hombre que no lo está pasando bien en Boca Juniors, no está bien, y ahora se le suma el problema del suegro. 1.500 kilos. Brige. No, ahí quedaste duro, pero para la eternidad. This is the last time. Suena Kini aquí en la Rock and Pop.

Bueno, también en el ámbito policial, ayer tuvo noticias en su proceso Joaquín Lavín León. Básicamente, lo que fue a escuchar es que va a seguir en prisión preventiva. Este lunes, el séptimo juzgado de garantía de Santiago rechazó la solicitud de su defensa para sustituir la medida cautelar, por lo que el exdiputado deberá continuar recluido en el anexo Capitán Javert, donde permanece desde hace casi ya 3 meses. Lavín, quien renunció a la UDI tras estallar el caso, es investigado por fraude al fisco, tráfico de influencias y delitos electorales, en una causa vinculada principalmente a presuntas irregularidades cometidas durante su paso por el Congreso. La Fiscalía sostuvo que el imputado sigue representando un peligro para la seguridad de la sociedad y que además su libertad podría afectar el éxito de la investigación. Entre los argumentos expuestos se mencionaron eventuales riesgos de obstrucción y la necesidad de resguardar futuras declaraciones de testigos. La fiscal Constanza Encina, de la Fiscalía de Alta Complejidad Oriente, explicó que el tribunal acogió los antecedentes presentados por el Ministerio Público, tanto respecto de la gravedad de los delitos investigados como de la necesidad de proteger la fe pública y la confianza en las instituciones. Con esta resolución, la justicia vuelve a cerrar la puerta a los intentos de la defensa por conseguir una medida cautelar menos gravosa. Y hay toda una discusión a propósito de el sobrestock, digámoslo así, aunque suene un poquito descortés, de presos, ¿no? Hay todo un hacinamiento que avanza y que tiene muy preocupadas a las autoridades. El gobierno proyecta 76.000 presos para el 2023 y expertos proponen egresos anticipados o tobilleras electrónicas. Supuestamente podría subir a 76.000 cuando ya tenemos 65.000 presos en Chile y hasta el minuto todos los proyectos de construir nuevas cárceles no avanzan. Y por otro lado, el tema de la reinserción, del trabajo con los presos, de generar recuperación, empleo dentro de las mismas cárceles, de eso se habla poco y nada. Incluso está la preocupación que hay un rollo con Capitán Javert, ¿no? Capitán Javert es donde van los delitos económicos. Por ejemplo, Joaquín Lavín León está ahí y supuestamente solo tienen 13 espacios, o sea, 16 espacios, y hay 13. O sea, que si llegan los de la Universidad de Chile, a propósito de Sartor, se les va a llenar el boliche y no saben qué hacer. Porque bueno, Capitán Javert es lo que uno espera ir cuando te encontraste en un proceso judicial o de algún tipo de sanción legal. Porque claro, es un poquito más elegante, digamos. ¡Muchachos! Eso es, Johnny Cash es el que viene a cantarle a los muchachos recluidos. ¿Viste que Johnny Cash iba a las cárceles? Bueno, I Can See Clearly Now es el maestro estadounidense acá en la

0: prensas, paren las prensas. Quiebren a Che Bahía. Por favor, déjame leerte la bajada de esta noticia. Dice, una verdadera bomba remeció el espectáculo nacional. Parece que está peleada Mara la Francini con... chuta, se me fue. Con la otra señorita, con Flaviana, claro. Se pelearon, se agarraron de las mechas y Bruno ahí entre medio. Qué difícil situación. Yo soy del team Francini. Sí, sí, sí. Soy del team Francini, no lo puedo negar. Y Francini es la que quedó fuera y dice que vivió momentos muy oscuros del terror. Así que bueno, si tú bailaste todo esto, si te sabes la coreografía, exprésate, defínete. ¿Eres del team Francini o Flaviana? ¿Ah? ¿Tú de cuál eres? Francine, aquí hay 2-1. Y mi compañero, que es tan, este hombre es tan joven que no alcanzó ni siquiera a vivir lo de Mecano. No supo, no tenía idea. No tiene idea. No sabe, si es un joven, de verdad es un joven. 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O sea, esa cuestión hay que ser mago. Yo no sé realmente cómo lo hacen las mujeres. Porque, puta, ni siquiera, o sea, como que miran un poquito y ¡fuas! Hay algunas que ni se miran, ¿no? ¿Cuántas veces se habrán metido en la punta de eso en el ojo? ¡Qué peligro, weón! Thai Lighting no es para todas, es para ti. Ya regresamos con más en Rock and Pop.
1: 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En Concepción,
2: 11 grados.
1: Y en Santiago,
2: 13 grados.
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3: Hay un despelote total aquí en el estudio. ¿No será los gases que están emanando el acerrín mojado? Bueno, llevamos no sé cuánto tiempo. Sí, ¿estás seguro? Mentira. Y si... Ya, pero vaya a tener que llevarte a ese ser vivo, ese ser viviente, sintiente, a algún lugar, a tu casa, por lo menos, si te ha acompañado todos estos días. ¿Ah? The Beach Boys, Good Vibrations. Ah, eso es, son las vibraciones de la serena. Good Vibration en Rock and Pop.

Bueno, no sé si vieron el espectáculo ayer a la salida de Michael Clark de Tribunales. Lo estaban esperando un piquete ahí de hinchas de la Universidad de Chile. Le tiraron billetes, le dijeron cosas no muy amables, hay que reconocerlo. En un lenguaje bastante escueto, pero bien certero. Le tiraron billetes con el rostro de él. ¿Ah? Le dijeron unas cosas de verdad. Bueno, ¿y cómo no? Si el descaro de la situación, o por lo menos lo irregular de la situación, los delitos que se están investigando, a una institución que es tan querida, ¿no? Ya, porque una cosa es meterte, digo, con, no sé, la fábrica de calcetines y hacer malabares y, no sé, tratar de ganar dinero de manera ilegal, ok. Pero si te metes con una institución como la Universidad de Chile, te metes con parte de la sensibilidad popular, del alma de Chile. No, no, no. Muy mal el radar de esta gente para hacer sus arreglines, ¿no? Michael Clark volvió a enfrentar un tenso momento fuera de la cancha. El expresidente Azul Azul fue increpado este lunes por un grupo de hinchas de la Universidad de Chile al salir del Centro de Justicia, donde se desarrolla la audiencia de formalización del denominado caso Sartor. Ay, toda esta investigación por presuntos delitos económicos relacionados con la administradora de fondos. Hoy día hablaba Insulza en un medio de comunicación amigo, el ex senador, destacado político, hoy día parte del directorio de Azul Azul, y decía, no, esto se va a arreglar. Se va a arreglar, está todo bien, está todo bien. Con una calma, cuando lo que la gente de la U no tiene es nada de calma. Llevan 5 años o más, ¿no? ¿Cuánto tiempo lleva este escándalo? Mucho rato. Y además intrincado, como que nadie logró entender muy bien de qué se trataba. Bueno, estaba muy tranquilo Insulza, muy relajado. Clark insistió en su inocencia y aseguró que tras escuchar la exposición de la fiscalía quedó demostrado que su participación fue limitada. Quedó bastante claro que yo tenía poder y que yo no tenía poder. Y que mi participación es bastante marginal, afirmó reiterando que no era dueño de Sartor y que espera que el proceso permita establecer las responsabilidades individuales. Créanme que todo Chile quiere que se cierre este proceso, que los dueños de la Universidad de Chile sean gente con rostro conocido, con domicilio público y que tengan por lo menos la intención de no solo lucrar en forma individual, sino también llevar a este cuadro deportivo al lugar de reconocimiento y de profesionalismo que se merece. Por ahora, Evidence es lo que suena. Es Faith No More acá en la Rock and Pop.

Vamos a revisar una historia triste de una persona muy querida. El baterista de Genesis, luego quien recreó Genesis tras la salida de Peter Gabriel, un hacedor de canciones, de grandes éxitos musicales, un protagonista sin duda de los más visibles desde la música en la década de los 80, un tipo que acumulaba premios, no sé si ustedes recuerdan, pero o sea, todo lo que tocaba Phil Collins se transformaba en un éxito casi automático. Y Phil Collins había habido muchos procesos, su situación con la salud, su situación con sus ex señoras, viste que tuvo conflictos legales serios con ellas. Bueno, Phil Collins acaba de revelar uno de los capítulos más duros de su vida. El ex líder de Genesis contó que estuvo al borde de la muerte producto de su alcoholismo, en una hospitalización que duró 7 meses y donde, según sus propias palabras, comillas, mis órganos se estaban paralizando. La situación fue tan crítica que su familia y amigos comenzaron a visitarlo para despedirse. Qué terrible. Mientras los médicos evaluaban incluso

y que aunque sigue enfrentando importantes problemas de salud derivados de antiguas lesiones y cirugías, está agradecido de haber sobrevivido. También confesó que esta experiencia le permitió reconstruir su relación con sus hijos, especialmente con la actriz hoy muy famosa en Inglaterra llamada Lily Collins. Por ahora nos vamos a quedar con el vuelo de Phil, le vamos a mandar buenas energías porque, sí, tiene no pocas canciones que modelaron también nuestros días. Por ahora, Another Day in Paradise es Phil Collins aquí en la Rock and Pop.

0: Muchachos, mira el anuncio. Los Mirlos, una de las bandas psicodélicas más importantes del continente, los peruanos, que hoy día ya juegan de local en Chile, afortunadamente, van a tener un concierto extraordinario junto a los Jaivas. ¡Wow! Sábado 9 de diciembre, anfiteatro del Parque de la Exposición en Lima, Perú. Es tan importante la sonoridad chilena en Perú. A veces no nos alcanzamos a dar cuenta, por ejemplo, del cariño que le tienen a los prisioneros o a los mismísimos Jaivas. Sí, los Jaivas celebran, bueno, su historia y celebran los 45 años de alturas de Machu Picchu en este concierto en Lima, Perú, el 9 de diciembre. ¡Qué lindo! Felicitaciones a una de las bandas, por supuesto, no solo más importantes del país, sino de las que han conformado el sonido americano. Por ahora, muchachos, nosotros tenemos mensajes de nuestros auspiciadores. ¿Ah? Le puse un poquito más de drive ahí, como un poquito más de distorsión. ¿Ya sacaste la cuenta? 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Yo creo que sí. 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Y un tipo, pero muy, muy buena la inteligencia artificial que hicieron ahí. Por ahora, muchachos, ya regresamos con más Orbita en Rock and Pop.
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1: 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Faltan 4 minutos para las 11.
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0: ¿Qué pasó? Ah, ok. Oye, me quedé pegado viendo que están reabriendo la ruta ferroviaria Limache-Ritoque. El domingo 9 de agosto a las 11:30 horas hay un recorrido y que es con de todo, ¿eh? Con piquinic y con su cóctel. No, está bonito. Aerosmith, I don't want to miss a thing.
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Lo que suena es I Want It That Way. ¡Qué buena! No lo puedo creer. Oye, el otro día estuve con los dobles de Backstreet Boys. Me los encontré en un hotel. Y me decían, nos invitaron los mismísimos Backstreet Boys a su fiesta de cumpleaños. ¿Y tú sabes si algún medio chileno lo cubrió? No. Esto es Backstreet Boys, acá en la Rock and Pop.

Oye, hay mucho tema con respecto al maltrato animal, a propósito de la noticia que ayer vimos con esta posibilidad de abrir la veda de caza de lobos marinos. No sabes la cantidad de gente que ha salido a decir que esto es inapropiado, no solo por causas morales, sino por causas biológicas. Se habla de la pérdida de biodiversidad, en fin, es un tema. Pero también ha saltado un tema que tiene muchísimos actores. Por un lado, defensores de los animales, por ejemplo, Luis Andaur. Hoy la búsqueda que tuve que hacer en mi cerebro fue gigante. Te lo prometo. Mis células corrían de allá para acá. Mis neuronas buscaban, revisaban todos los archivos. Pero si yo trabajé con él, ¿cómo no me voy a acordar de su nombre? Luis Andaur, lo conocen. Viajero, el tipo que anda en bicicleta y recorre el mundo. En fin, que se conecta con las serpientes. En fin, bueno. Dijo que si no se discutía y se aprobaba la prohibición de continuar con las carreras de galgos, estas carreras de perros amaestreados, que son muy veloces, él iba a ir en contra de cada uno de los diputados, así una amenaza directa. Bueno, ¿tradición deportiva o maltrato animal? Esa es la discusión que sigue instalada en el Congreso luego de que la Cámara de Diputados y Diputadas postergara la votación del proyecto que busca prohibir las carreras de perros galgos en todo Chile. La iniciativa debía discutirse este lunes, pero el debate quedó pendiente porque la sesión tuvo marcada por otros proyectos que coparon la tabla legislativa. Bueno, ayer yo vi a un diputado que decía, así es como van a aplazar esto. No quieren discutirlo, porque nadie se quiere hacer cargo de esta discusión. Entonces, lo que estaba en pauta anteriormente lo alargaron para no llegar a discutir esto. Eso es lo que, no me acuerdo el nombre, perdónenme, pero bueno, eso es lo que decía. Quienes impulsan la propuesta sostienen que estas competencias suelen estar asociadas a una cadena de maltrato, entrenamiento extremo, abandono de animales, uso de sustancias para mejorar el desempeño. Las organizaciones animalistas aseguran que el problema no es un hecho aislado, sino una práctica que se ha mantenido durante años en distintas zonas del país. Y, por otro lado, los criadores y organizadores de carreras son los que rechazan estas acusaciones, diciendo que la mayoría de los galgos recibe cuidados veterinarios, alimentación especializada y entrenamiento adecuado. Bueno, una discusión compleja, realmente compleja. Porque si lo extrapolamos, ¿qué pasaría con las carreras de caballos, por ejemplo? También son... ¿entran en la misma concepción? ¿O no? Es una buena pregunta, porque si la de los galgos... Ahora, tal vez las carreras de caballos están muchísimo más auditadas, chequeadas, revisadas, me imagino, ¿no? Eso es lo que uno entiende. Por el nivel de profesionalismo, la cantidad de recursos, la cantidad de público que hace parte de este tipo de eventos, comillas, deportivos. Por un lado, el jinete es el deportista, el caballo, ¿qué es? ¿Está siendo maltratado? ¿No? ¿El galgo? Es una discusión compleja realmente y hay que esperar que haya tiempo para poder enfrentarla de la manera más correcta. Por ahora... Robin, Dancing on My Own, es lo que suena hasta ahora, acá en tu Rock and Pop.

Vamos a presentar a la señora Lipa. Sí, es Dua. Es señora Lipa ahora. ¿Eh? Por ahora, Break My Heart en la Rock and Pop.

Sí, muchachos, lo que aconteció los días atrás en Ceuta ha generado un montón de repercusiones, por supuesto, para los españoles, para los marroquíes, para todo este norte de África y, por supuesto, para la Unión Europea. Aquí la extrema derecha sacó a relucir todos sus dientes para poder señalar que lo que tiene que hacer Europa es blindarse, ¿no? Técnicamente la Unión Económica Europea ya es un muro, ya es una idea común de preservar cierto bienestar para esos países, dejando de lado o intentando dejar de lado la insistente migración, no solo latinoamericana, africana y asiática, incluso árabe en Europa. Bueno, ¿quién ha sacado los mejores créditos? Aparentemente es Giorgia Meloni, que busca convertir esta emergencia en un impulso para endurecer la política migratoria de la Unión Europea. Meloni ha insistido en que la masiva llegada de migrantes a Ceuta demuestra que Europa necesita actuar con mayor firmeza en sus fronteras exteriores. Su propuesta pasa por acelerar la creación de centros de retorno en terceros países, reforzar los acuerdos con naciones vecinas para frenar la migración irregular y facilitar las expulsiones de quienes no obtengan protección internacional. No, Meloni es bien brava. La otra vez acusaba a Francia, le decía, mira franceses, ustedes todavía tienen colonias, a ustedes todavía les pagan impuestos que no debiesen existir, mantienen a sus países pobres, los explotan y luego quieren entrar a Italia. Esos países que tienen relación con ustedes están mandándonos migración a Italia. Entonces es un enredo en el que también hay mucho que conversar dentro de estos países. De hecho, la situación entre Marruecos y España es una situación geopolítica en la que está cruzado Israel, Estados Unidos, en fin, hay un baile ahí súper complejo que generó todo esto. Y bueno, es un tema, ya lo vivimos nosotros de una manera muy sorprendente. Nunca imaginamos el volumen migratorio que vendría desde Venezuela, pero eso no fue automático, no fue instantáneo, fue un proceso. Es lo que está ocurriendo también en Europa. La mandataria italiana también ha encontrado respaldo entre viejos gobiernos europeos que piden una respuesta común frente al aumento de los flujos migratorios. Sin embargo, sus propuestas siguen generando resistencia entre organizaciones humanitarias y sectores políticos que advierten sobre el riesgo de vulnerar derechos fundamentales y de trasladar el problema fuera de las fronteras de la Unión Europea. Oh yeah. Esto es Supertramp. Goodbye, stranger.

0: Muy bien, Villa Alemana. Muy bien, Villa Alemana. Grande Villa Alemana. Oye, oye, tú vives en Villa Alemana. ¡Bravo!
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1: 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Oye, Los Chilenos de Solar, qué gran banda. Gran banda. Los Chilenos de Solar se presentan este jueves 6 de agosto en La Batuta, recinto de Ñuñoa. Está celebrando 36 años. Sí, los amigos de La Batuta, les mandamos un abrazo muy grande. Nosotros ya regresamos con más.

0: 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En Pucón,
1: 9 grados.
0: Y en Santiago,
1: 14 grados.
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1: Oye, bueno, tenemos una nueva reina. Eligiendo una reina. Tenemos una nueva reina, señoras y señores. Miss Universe Chile. Yeah. Sí, es de Viña del Mar. Y en la página de espectáculos C8 del Mercurio, dice Dominga López, nuestra reina: hoy se busca una reina que tenga algo que decir. Y yo, poco instruido, pero para eso está nuestro periodista flamante, don Fabián, quien vio el certamen, dice que ella ganó porque respondió algo acerca del proyecto. Eso escucha el corazón del bebé, esta cosa bastante brutal que han en el por lado de algunos diputados. Y ella señaló que esto era regresivo para las mujeres, lo dijo fuerte y claro, muy concisa, pero muy correcta en su decir, y aplausos, ganó. Punto. Yo fui jurado de un concurso de belleza, en el momento en que la candidata dijo, le preguntan, ¿con quién perpetuaría usted la especie humana? Con el Papa. Yo estaba ahí, y por supuesto no ganó. Ok, Javier Amena, Fit Jepe, Sol de Invierno.

Oye, el expresidente Boric apareció en la escena pública. Le mandó un mensaje a la ex chica reality Constanza Capelli. Porque Capelli anunció su embarazo y el presidente le mandó felicitaciones. Muy bien. Ay. Ahora hay una discusión en ciernes, ¿eh? Le quieren quitar sus 17 millones de pesos. Viste que los presidentes cuando salen del cargo tienen un dinero permanente. Entonces, parece que además de saludar a personalidades públicas del mundo del espectáculo, se mandó unas declaraciones que calentaron mucho al gobierno y el gobierno dijo, ah, ya vamos a ir contra este ahora, le vamos a quitar su plata. Bueno, muchachos, siguen ocurriendo cosas en el mundo de la política. Congelar el precio de los arriendos por ley. Esa fue la propuesta. ¿Tú crees? ¿Te parece bien o mal, según tu impresión? Haciendo un juicio público aquí rápido. Bien, congelar el precio de los arriendos. O sea, si tú estás haciendo un arriendo, el precio queda estancado. No puedes, dependiendo si es que tienes mucha oferta, subir un poco, no, eso se acabaría. Bueno, esa fue la propuesta que lanzó la diputada Gael Yomans durante la campaña interna del Frente Amplio, inspirándose en una medida aplicada recientemente en Nueva York. El alcalde de Nueva York, tú caché que es bien progre, este fue el que fue contra Netanyahu, el que viene a quitarle plata a los ricos, según sus propias palabras. O sea, dijo, yo vengo a aumentar los impuestos para las máximas fortunas en esta capital. Bueno, la idea, lejos de generar consenso, abrió un intenso debate y recibió críticas tanto desde la oposición como desde sectores desde el propio oficialismo. Yomans tomó como referencia la decisión del alcalde de Nueva York, Soran Mamdani, cuya administración consiguió congelar por 2 años el valor de cerca de 1 millón de viviendas con renta regulada, beneficiando a unos 2,4 millones de personas en una ciudad donde el costo de la vivienda se ha convertido en uno de los principales problemas sociales. La diputada planteó que Chile podría avanzar en una medida similar para enfrentar el fuerte aumento de los arriendos y aliviar el gasto de las familias. Sin embargo, la reacción fue inmediata. Parlamentarios calificaron la propuesta como populista y advirtieron que una regulación de precios terminaría desincentivando la inversión y reduciendo la oferta de viviendas. Pero las críticas también llegaron desde el progresismo. El diputado Héctor Ulloa del PPD sostuvo que congelar los arriendos podría agravar la crisis habitacional al disminuir los incentivos para arrendar y mantener las propiedades en buen estado. No sé, de verdad no sé. Porque claro, Nueva York es una ciudad súper saturada, es como todas las capitales de Europa. Ya no quieren ni a turistas en eso. En México también, está lleno de gringos, entonces ha aumentado el precio. Bueno, muchachos, es ahí una discusión, para eso están los diputados, para que discutan esto con ciencia, con estudios, con informes. Y nosotros, ¿para qué nos tienen aquí? Para presentarte buenas canciones. Y esta, de seguro, es una buena canción. Esto es Back in Black, AC/DC en Rock and Pop.

Sí. El otro día me encontré con el Guatón Salinas ahí en Las Tarrias. Y yo no puedo evitar. Bueno, somos amigos de hace miles de años, entonces. Pero no puedo, cuando lo veo, converso con él, me dan ganas de cantarle las canciones y trato de evitarlo. Y debe ser lo que le pasa a la gente cuando me ve y me dice Power. O la gente que me hace como el pasito 2003. El otro día había una señora al otro lado de la calle, una octogenaria, y me dice, Sergito. Y me hacía el pasito 2003, la vieja degenerada. Se pasó. Lo que está generando polémica realmente es Boy George. ¿Cachaste que subió un tema hecho con IA para defender al gobierno israelí? Boy George, el cantante británico. Sí, sí, sí, Cama Camaleón. Sí, sí, sí, sí, él. We Will Dance Again es el nombre de la canción y, por supuesto, despertó un montón de odiosidad porque, no está muy bien la situación de Israel con respecto a los derechos humanos, los crímenes de guerra, el genocidio, que por más que muchísima gente diga, como él, que es una guerra, la desproporcionalidad del conflicto no habla de una guerra, es una eliminación de un pueblo, la etnia de un pueblo. Bueno, y George salió a defender. Él dice, mira, tú dices genocidio, yo digo guerra. Ese es el punto donde se instala. El artista defendió el uso de la inteligencia artificial asegurando que era una forma de hacer IA para el bien, pero la respuesta del público y la industria fue inmediata. Ha tenido complicaciones. El tema fue sacado, eliminado de Bandcamp. También decidió poner fin a su relación con el manager de su sello discográfico y además tuvo que salirse de una versión de Jesucristo Superestrella que él estaba dirigiendo. Complicado, Boy George en este minuto, pero él señala que va a seguir defendiendo sus ideas más allá de a quien le gusten o no sus planteamientos. Por ahora, nos quedamos junto a Ace of Base. Esto es All That She Wants, acá.

0: Muy bien, muchachos. UPA Más. Nunca entendí bien por qué era UPA Más. No hemos tenido la posibilidad de preguntarle a UPA acerca de aquello. ¿Será por Planet, el guitarrista de la banda? ¿Habrá algún conflicto de nombre? Bueno, UPA Más, la banda, hoy liderada por Pablo Ugarte, vocalista de la agrupación, celebra el lanzamiento de su disco Ciudad Anterior con un concierto el 12 de septiembre en Blondie. Entradas a través de Blondie Tickets. ¿Y el gatito de Blondie? ¿Qué pasó con la gatita de Blondie? La campaña que ocurrió. Nunca supimos, ¿eh? Bueno, muchachos, hay muchas cosas que no sabemos. Y somos periodistas, pues viejo. O sea, deberíamos estar informados de todo. Pero por ahora saludamos a la banda chilena y los volvemos a invitar 12 de septiembre en Blondie, el lanzamiento de Ciudad Anterior. Por ahora, mensajes de nuestros. ¿Ya sacaste la cuenta? 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Ya regresamos con más.
1: 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Falta un minuto para las 12.
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Estamos revisando las informaciones desde el Mercurio. Yo trabajé en el Mercurio a comienzos de los 90, en la zona de contacto. Y era impresionante. Impresionante el edificio, impresionante que yo trabajaba en la sección de los suplementos. Entonces estaba la revista Ya, la revista Weekend, la misma zona de contacto, la revista del campo. Era mucha, mucha gente. El otro día hablé con un periodista del Mercurio y me contaba que es muy, muy, muy, muy poquito el personal que sigue trabajando. Le mandamos saludos a todos los que fueron parte de esta tremenda industria periodística. Yo lamento mucho que el papel haya disminuido su relevancia, ¿no? Yo estoy suscrito y tal, pero cada vez está más delgadito. Ahora yo lo abrazo así como que, porque quiero el papel, me gusta el papel de diario, pelotudo. El de papel de diario suena a, vamos a conversar, weón, ¿eh? Adele, Easy on Me, acá en Rock and Pop.

Ya, este sí que es un tema delicado. ¿Cuánto falta para el 18? Poquito. ¿Y qué es lo que pasó en el norte? Tuvimos aluviones, tuvimos tormentas, tuvimos desborde de ríos, inundaciones de campos. Por más allá que el ministro de Agricultura no se haya dado cuenta, no haya sabido, hubo problemas. ¿Viste que el ministro de Agricultura dijo, no pasa nada, está todo bien, es un poco de lluvia, pero no pasa nada? Y saltaron todos los productores pisqueros a decirle, oiga, ministro, levántese, venga a ver la zona, venga a ver lo que pasó acá, porque la producción pisquera futura está súper comprometida. Y la pregunta que muchos se hacen, ¿habrá pisco? Yo he visto gente abasteciéndose, comprando de a varias botellas, dejándolas debajo de la cama por si acaso hay alguna eventualidad. Sí, señor. Sí, abasteciendo. Pero, bueno, o sea, no te hagáis el loco. Nos gusta, porque es un destilado maravilloso. Es un destilado maravilloso. 12 kilos de uva para hacer 10 botellas de vino, hervir ese vino y sacar 750 cc de pisco. Es un arte. Es un trabajo delicado. Es una obra maestra el pisco. Y bueno, la pregunta es si va a haber stock para el 18. O sea, si no hay stock para el 18, tenemos un problema. O aplazamos el 18, no sé. Pero los productores de pisco salieron a decir, tranquilos, cabros. Tenemos producción, tenemos stock, está todo previsto. Y esa es la buena noticia del día en Órbita Rock and Pop. Esa es la alegría que te puedo dar. ¿Sí o no? Sí, pues viejo, porque si no, no hay 18. Pueden estar las cuecas, puede estar la carne, la parrilla y todo, pero si no hay piscola, perdóname que te lo diga. Y su pisco sour, no tenía un problema, viejo. Su pistón, Y así varios cócteles que te podría... Ay, qué ganas me... No, ya, ok. Vámonos con Toto, Georgie Porgy, aquí en Rock and Pop.

Oye, delicada la situación de Ariana Grande. Sí, pues, porque no es grande, es menudita, es pequeña, y sus fanáticos están muy preocupados porque está extremadamente delgada. Y viste que la gente además opina por todo. Si estáis un poquito más de sobrepeso, oye. Y si estáis muy de... Oye. No te dejan vivir si eres figura pública y sobre todo, lamentablemente, si eres mujer. La conversación sobre Ariana Grande ya no gira solo en torno a su música. Durante los últimos días, el lanzamiento de Petal quedó parcialmente opacado por la preocupación de miles de fanáticos que comentaron su evidente baja de peso tras la publicación del videoclip del álbum. Las imágenes reabrieron el debate sobre los límites entre la preocupación genuina y el escrutinio permanente al que son sometidos las celebridades. Bueno, en este contexto, la artista ha señalado que en cuanto termine Eternal Sunshine Tour, su última gira, se alejará de la vía pública por un tiempo indefinido y renunciará a protagonizar el musical Sunday in the Park with George. Sí, esto lo iba a hacer en Londres. Su equipo explicó que necesita dar un paso al costado debido al constante e interminable escrutinio público sobre su físico y su vida personal. Dicen que se viene a Chiloé, que va a abandonar la vía pública y que se va a Chiloé, se va a Chonchi a comer roscas chonchinas y a mirar y contemplar ese hermoso paisaje. Desde acá nosotros le mandamos cariño porque nos cae bien Ariana Grande. Es linda, canta lindo, hace unos feels así increíbles. ¿Viste la voz que tiene? No, es como... Bueno, es que hay mucha gente que es muy pro en eso, ¿eh? Como... Ok. ¿Cómo estuvo la charla técnica? ¿Bien? Amy Winehouse, Tears Dry on Their Own. Es lo que suena aquí en la Rock and Pop.

0: Muy bien, muchachos. Aquí me comentan que viene Ludovico Eunadi. Así es, medio operático. ¿No? Es un pianista. Ah, Ludovico. Ludovico Eunadi. 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Por ahora, muchachos, mensajes de nuestros... 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Nosotros ya regresamos, ya volvemos. 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
1: Temperatura rock. Temperatura pop. Temperatura rock and pop. En Iquique,
2: 18 grados.
1: Y en Santiago,
2: 16 grados.
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0: Oye, en el Cine Arte Normandí van a dar nuevamente The Doors de Oliver Stone. Yo fui con mi hija de 13 el otro día. Y claro, y el de 17 se indignó, dijo, oye papá, ¿cómo trajimos la celeste a esto? Y yo le dije, bueno, es una obra de arte. Sí, sí, a veces le tapé los ojitos, pero muy poco. Por ahora es The Doors, Touch Me en la Rock and Pop.

En noticias del fútbol ya se viene Lota Schweiger a jugar a la región metropolitana y ahí vamos a estar junto a los mineros, porque el minero jamás retrocede. Y llegó Bocinha, llegó finalmente Bocinha, es el nuevo ídolo del país. Estuve viendo otras imágenes de su arribo, no, impresionante. Un gritán, tiramos un cabello. Sí, po. Es que mira, tú agarras un pelo de Bocinha, lo tiras ahí, en el acerrín biológico, te crece un Bocinha, sí, te crece un... Eso, yo tengo miedo, tengo susto de este acerrín. Me tiene atacado. Siento como que cada vez avanza más cerca mío. Es una, yo no sé si es verdad o no. Bueno, lo cierto es que los arqueros son tema. Y te lo digo porque me parece que la Universidad Católica no tienen arquero. Están desesperados. Leyendas de la Universidad Católica coinciden, comillas. El equipo necesita un portero con urgencia. ¿Ah? ¿No habrán porteros, digo yo? ¿Qué? ¿No existirán buenos? ¿Será tan difícil? Bueno, por algo Bocinha se transformó en lo que es. Y ya lo veremos, jugar en el Popular. Por otro lado, hay historias. Viste que se venía un arquero uruguayo a jugar en el puesto que finalmente terminó usando Bocinha en Colo-Colo. Bueno, se fue a Independiente de Avellaneda y le ha ido pésimo. Y nada, pues está triste porque no pudo venirse al Colo-Colo y así es la vida. Simple. Por ahora, muchachos, prisioneros de la piel. Esto es La Ley. Cosas, La Ley en Rock and Pop.

Bueno, amigos míos, nos quedamos. Si no se dieron cuenta, hoy día no hablamos ni de aquel ni del otro. No hablamos de ellos. Hoy día no dijimos nada. Nos quedamos mucho. No es que no nos hayan dado tema, pero hoy día, por sanidad mental, no los nombramos. Sí. No hablamos de esos presidentes mequetrefes que hoy día abundan en el mundo. No, no hablamos. Por ahora, muchachos, esperamos que esta mañana haya sido buena para ustedes, que el inicio de esta tarde sea aún mejor. No se pierdan la programación de Rock and Pop 24/7, la mejor música, grandes programas, grandes conductores, y nosotros les decimos bon voyage, sayonara, outfídense, bye bye, chao, que les vaya bonito, chauchera, chao. Os amo, os quiero, os adoro. Gracias, Chile. Nos encontramos mañana en un nuevo capítulo de Órbita en Rock and Pop.

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0: Es tu hora en Rock and Pop. 2 minutos para la una.
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0: 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En Arica,
1: 19 grados.
0: Y en Santiago,
1: 16 grados.
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0: Es la hora rock and pop. Faltan 3 minutos para las 2.
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1: Temperatura rock. 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En La Serena,
0: 19 grados.
1: Y en Santiago,
0: 17 grados.
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1: Es tu hora en Rock and Pop. Faltan 5 minutos para las 3.
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0: Temperatura rock. 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En Talca,
1: 15 grados.
0: Y en Santiago,
1: 16 grados.
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0: Es tu hora en Rock and Pop. Faltan 4 minutos para las 4.
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8: ¿Qué tal? ¿Cómo están ustedes? Bienvenidos a la 94.1 aquí Dial en Santiago, rockandpop.cl en todas partes de Chile y el mundo. Qué gusto saludarte, qué bueno que estés un día más con nosotros, disfrutando de la buena compañía, de cerca la recomendación, ¿eh? Pero bueno, de la buena música también, de los datitos que tenemos preparados para ti y del duelo rock and pop que ya se viene en pocos minutos más. ¿Qué te parece si comenzamos con música nacional? Porque no quiero que me hables de sufrir. Son los Bunkers en la 94.1.

género rock and pop de hoy está inspirado en uno de los fenómenos del momento. Spider-Man, Brand New Day, se convirtió en uno de los grandes éxitos del año, dominando la taquilla y recibiendo una muy buena respuesta tanto de la crítica como del público. Pero, además de la acción, uno de los aspectos más comentados ha sido su banda sonora, que mezcla canciones contemporáneas con clásicos inolvidables. Por eso, hoy enfrentamos dos temas que forman parte del soundtrack de la película. La primera opción de hoy es Loser. Acompaña uno de los momentos más introspectivos de la película, con el característico sonido psicodélico de Kevin Parker. La canción aporta una atmósfera melancólica que refleja las dudas y conflictos del protagonista en esta nueva etapa de su historia. Me gusta como la vibe de esta canción. ¿Sí, no? Bueno, puedes votar por esa o por I'm Every Woman, Chaka Khan, en el otro extremo. El clásico de Chaka Khan, que aporta toda su energía y espíritu festivo a una de las secuencias más memorables del filme, lanzada en 1978. Estaba dando vuelta los números, sigue demostrando por qué es una de las canciones más icónicas de la música disco y el R&B. Buena canción también, ¿eh? Moderna, clásico atemporal y una banda sonora que ha sido parte del éxito de la nueva aventura del Hombre Araña. Vota por tu favorita en nuestro Instagram, Rock and Pop Chile, y escucha a la ganadora al final del programa. Y nos quedamos a esta hora con Phil Collins. Es Against All Odds, un clásico de Rock and Pop.

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Charlie XCX sigue demostrando que el fenómeno que comenzó con Brat estaba lejos de ser pasajero. Su nuevo disco Music Fashion Film debutó directamente en el número uno del listado británico, convirtiéndose en el cuarto álbum de su carrera en alcanzar ese lugar. Pero el logro va mucho más allá de su nuevo éxito comercial. Con este debut, Charlie hizo historia al transformarse en la primera artista británica en conseguir dos nuevos álbumes número uno en un mismo año. Realmente increíble. En febrero ya había llegado a la cima con la banda sonora de Cumbres Borrascosas. Y ahora repite la hazaña con un disco que, en lugar de seguir la fórmula de Brat, apuesta por una mirada más introspectiva sobre la fama, la creatividad y el precio del éxito. Este hito confirma la evolución de un artista que durante años fue considerada una figura de culto dentro del pop. Y hoy, Charlie XCX no solo domina los rankings, sino que también marca el rumbo de la música pop contemporánea. Oye, este fin de semana pasado se presentó como headliner de Lollapalooza Chicago 2026. ¿La viste? Ahí se unió a Lord para cantar este temazo que vamos a escuchar hasta ahora. Es Charlie XCX, Fit Lord, Girl, So Confusing.

0: 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Hacemos una pausa muy cortita y ya volvemos con música. Viene de Clash, de Beatles y muchos más en Rock and Pop.
1: Temperatura Rock. Temperatura Pop. Temperatura Rock and Pop en Antofagasta.
0: 19 grados.
1: Y en Santiago.
0: 16 grados.
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Hoy fue un día importante para miles de santiaguinos. La estación Santa Isabel del Metro volvió a abrir sus puertas después de permanecer una semana cerrada tras el incendio que afectó a un tren de la línea 5. Pero el episodio también dejó instalada una pregunta que muchos usuarios se hacen cada vez que hay una interrupción. ¿El metro está fallando más que antes? ¿Qué piensas tú? ¿Tienes esa percepción? Según un análisis publicado esta semana, la respuesta no es tan simple. Los expertos explican que las cifras no muestran un aumento descontrolado de fallas técnicas, pero sí existe una mayor percepción de problemas porque varios incidentes recientes han ocurrido en líneas muy utilizadas y en plena hora punta. Además, durante este año ha aumentado la cantidad de justificativos por retrasos emitidos por metro, lo que también influye en la sensación de que las interrupciones son más frecuentes. De acuerdo con datos de la empresa, cerca del 35% de interrupciones son atribuibles a su operación, mientras que el resto responde a factores externos, como personas que bajan a las vías o emergencias médicas de pasajeros. Aún así, el incendio en Santa Isabel reabrió el debate sobre el mantenimiento de los trenes más antiguos y la necesidad de reforzar la fiscalización y los protocolos de seguridad. Bueno, no sé qué opinas tú sobre metro, pero yo tengo la mejor percepción de metro. Y claro, efectivamente nos enteramos de más noticias en el último tiempo, pero quizás es porque se sabe más también, ¿no? Así que saludos a nuestros amigos de metro, que nos escuchan siempre también. Es más, estamos en las pantallas de metro. ¿Qué me dices tú? Así que un abrazo a la gente de metro. ¿Tú animando un evento de ellos también? Sí. Abrazos, cariños, metro, grande metro. Every rose has its thorn, poison, en la 94.1.

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0: Dos de las personas más conocidas del mundo acaban de unir fuerzas por una causa que va mucho más allá de Hollywood o la tecnología. Leonardo DiCaprio y Jeff Bezos anunciaron el lanzamiento de Phoenix Species Project, una iniciativa que destinará $200 millones para ayudar a recuperar 100 especies en peligro crítico de extinción en 30 países, convirtiéndose en el mayor fondo filantrópico creado exclusivamente para este objetivo. El proyecto será impulsado por las organizaciones Rewild, cofundada por DiCaprio, y el Bezos Earth Fund, y trabajará junto a científicos, comunidades locales y pueblos indígenas para proteger mamíferos, aves, reptiles, anfibios, peces y hasta plantas e invertebrados que hoy están al borde de desaparecer. ¿Qué te parece? En un momento donde solemos escuchar noticias sobre especies que desaparecen, esta iniciativa obviamente apunta a lo contrario, a demostrar que con recursos, ciencia y trabajo colaborativo, todavía es posible cambiar el destino de muchas de ellas.
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0: No te conformes con poco, quédate con lo que mereces, Psycho, en la 94.1.

0: recuerda ir a nuestro Instagram Rock and Pop Chile y votar en el duelo del día. Hoy enfrentamos dos canciones que forman parte de la banda sonora de la nueva película de Spider-Man. I'm a Loser, Tame Impala versus Chaka Khan. Vota por tu favorita y escucha la ganadora al final del programa. Oye, suena fuerte Chaka Khan, ¿eh? Ya, ¿cuál es tu favorita? Elige, ahora, anda. Instagram, Rock and Pop Chile. Vota, el duelo del día. Ya, vamos a la pausa y ya volvemos. Es la hora Rock and Pop. Falta un minuto para las 5.
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Agosto viene cargado de novedades para los fanáticos del rock porque Weezer ya comenzó la cuenta regresiva para el lanzamiento de su esperado nuevo disco. De hecho, el 21 de agosto llegará este disco homónimo que los propios seguidores ya bautizaron como The Gold Album. El lanzamiento también marcará el inicio de una nueva etapa para Weezer, que en septiembre saldrá de gira con el The Gathering Tour. Y mientras los fanáticos esperan este disco, también sigue avanzando otro proyecto que ha dado que hablar. La anunciada película de Weezer, conformada por la propia banda hace algunos meses. Nos quedamos escuchando Weezer, ¿te parece? Es Buddy Holly, Weezer en Rock and Pop.

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Te lo decíamos ayer, agosto es el mes de los gatos y por supuesto empiezan a salir muchas noticias sobre ellos y hay una que parece sacada de un sueño para cualquier amante de los felinos. En la isla griega de Siros, un santuario llamado Siros Cats abrió una convocatoria para recibir voluntarios durante 2027 y ofrece una experiencia muy particular, alojamiento gratuito y desayuno a cambio de ayudar en el cuidado de decenas de gatos rescatados. ¿Te gustaría hacer eso? Eso sí, no se trata de unas vacaciones donde solo habrá que hacer cariño. Los seleccionados deberán dedicar 5 horas diarias a alimentar a los gatos, limpiar los espacios y, en fin, hasta jugar con ellos. Después de la jornada tendrán tiempo libre para recorrer la isla, además de un día de descanso a la semana. Espectacular. Me encantaría. Yo soy alérgica a los gatos. Así que está difícil la cosa. Las postulaciones se abrirán en septiembre y están dirigidas a personas mayores de edad con conocimientos básicos de inglés, buena condición física y obviamente mucho cariño por los gatos. Así que si durante este mes del gato pensabas que ya lo habías visto todo, aquí hay una idea para el próximo año: cambiar la rutina por unos meses en una isla del mar Egeo, rodeados de playa. Maravilloso, me gustó. Si no fuera alérgica a los gatos, feliz. Pero como lo soy, no puedo. Vampire Weekend, a punk. Sigue sonando la música en la 94.1.

0: Es momento de hacer una pausa, pero cortita. Ya volvemos con más información. Vamos a estar hablando de Ariana Grande. Tú quédate en la 94.1.
1: Temperatura rock. Temperatura pop. Temperatura rock and pop. En Rancagua,
0: 14 grados.
1: Y en Santiago,
0: 16 grados.
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Ahora sí, lo prometido es deuda. Te quería contar que Ariana Grande volvió a hablar sobre una decisión que sorprendió a sus fanáticos hace algunos días, su retiro temporal de la vida pública una vez que termine su gira mundial, y quiso dejar algo muy claro. No se trata de una reacción a las críticas ni a los rumores que han circulado sobre ella, sino que una decisión que venía planificando desde hace mucho tiempo. ¿Ya? No es así como que lo está tomando ahora esa decisión. Durante un concierto en Chicago, la cantante aseguró que nada podrá distorsionar mi realidad. Eso dijo, agradeciendo el apoyo de sus seguidores y explicando que el cariño que recibe en sus shows tiene mucho más peso que cualquier comentario negativo en redes sociales. También recordó que los últimos años han sido especialmente intensos entre el rodaje de películas, el lanzamiento de nueva música y su regreso al escenario con la gira Eternal Sunshine Tour. Tras finalizar el tour, Ariana se tomará un descanso indefinido para priorizar su bienestar, una pausa que incluso la llevó a cancelar proyectos ya anunciados. Oye, eso sí, antes de despedirse del foco público, todavía tiene varias fechas por delante y el reciente lanzamiento de Petal, su nuevo álbum de estudio. Grande, Ariana Grande. Ariana Grande, one last time. Seguimos con música en Rock and Pop.

queda más, señores y señoras. Ya nos vamos despidiendo. Lo que sí queda es la canción ganadora del duelo. ¿Qué fue? Me dan ganas de bailar. Como que se me mueve sola la cabeza, los pies. El Meo Flow de Tame Impala con Loser para ir cerrando este programa de día martes. Que estés muy bien. Chao, chao.

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3: Es tu hora en Rock and Pop. 3 minutos faltan para las 6.
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17: Hola, hola, ¿cómo están? Bienvenidos a este nuevo Safari de día martes 4 de agosto. ¿Cómo estás tú, Kevin?
2: Manhattan.
11: Muy bien. Hoy es Malte.
2: Hoy es Mars.
11: Ah, claro.
2: Hoy es Mars.
11: Era un meme que vi. Hoy es Malte, mañana es miércoles. Ah, hoy es Malte, como de uñas. ¿Te entiendes?
2: Ya, sí.
11: Es que en el meme era más gráfico.
2: Está bien.
11: Es que hoy yo no soy el que cuenta los chistes.
2: No, yo hoy día también dije uno que tampoco aterrizó.
11: ¿Cuál?
2: Lo voy a buscar por mientras. Oye, ¿cómo ha estado tu día?
11: Muy bien, muy rico. He estado editando hasta más no poder, así que mis manitos parecen garras. ¿Tú qué tal? Soy un león. ¿Tú qué tal tu día?
2: Soy una gárgola.
11: De noche se animó para deshacer.
2: Bien, DJ Jimmy, ¿cómo va todo?
15: Bien, ¿y tú, Maca Hansen?
2: Bien, se nos viene un nuevo frente, sistema de...
11: Frente amplio.
2: No más.
11: Sistema frontal. Sistema frontal. Perdón, sí, ¿de qué mañana es la polera del Emmy? Tú me puedes decir sin que el Emmy lo diga. ¿De qué es? Porque tiene como...
2: Son como de dragones. Es como de bestias mitológicas. Como media...
11: We'll be together again.
2: No sé, no vamos a juzgar.
11: No se juzga así por la ropa.
2: No sea así.
11: Está bien. Oye, saludos a toda la gente que se está conectando en el YouTube, Rock and Pop FM.
2: Tenemos el chiste, ¿no? Sí, no importa. El que no logró aterrizar.
11: Veamos si aterriza aquí.
2: A ver, veamos si aterriza esta hora.
11: Del esmalte, nada.
2: No, bueno, es que puede ser en Marte, ¿sí? Después cancioncita.
11: Vamos.
2: Ya.
11: No aterrizo.
2: Okay, no dio nada.
11: Ok.
2: Si un 100 pies tiene 100 pies, entonces un piojo tiene 3,14 ojos.
11: No, muy bueno.
2: Sí,
11: muy bueno.
15: Es intelectual.
2: No.
11: Mira, yo asumo que en la mañana la audiencia es más...
15: Pero Robbie lo está pasando chat.
11: Es más niños que todavía no conocen pi.
2: No, entonces tuve que decir, ¿qué hace un pollo en un auto al costado del camino?
11: ¿Qué hace?
2: Pollo apanado.
11: Oh.
2: Como la canción.
11: ¡Ah, por pana!
15: ¡Ah, pero...
2: ¡No, por pana! ¡Por pana! ¡No! Creo que nadie lo entendió, yo tampoco. Ya, mira, sé que hay veces que no funcionan cada...
11: Bueno.
2: Ya, tengamos un buen programa.
11: Sí, por favor. Oye, estamos en el mes de aniversario del safari.
2: Sí, agosto, mes de los gatos.
11: ¿Y vamos a contar qué vamos a hacer o no? ¿Lo contamos a la vuelta?
2: ¿O mañana?
11: No sé, pues.
2: Cuando tú quieras.
11: Ya.

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1: Así Maca Hansen con las invitaciones que no nos llegan. Pero está bien, está bien. Nosotros vamos a hacer una celebración. Ah, bueno.
2: Invitó solo a gente importante. Sí. Y generación,
1: igual hubiésemos ido.
2: Generación X. Tenían que ser sobre 50 años.
1: Sobre 50 años. Es una actividad que tuvo el jefe para que no fuimos invitados.
2: No. Está no, bien. Muy poca cosa.
1: Sí.
2: Ya, pero hoy día tenemos un programa tremendo.
1: Tremendo.
2: Tremendo.
1: Ya, porfa, la primera invitada, dila tú porque no me la creo.
2: Ya. Tenemos por primera vez en el Safari de entrevista a una queridísima, queridísima cantautora nacional, rapera, DJ,
1: sí.
2: VJ,
1: sí.
2: De todo. Ha venido en Rock and Pop, pero en otros horarios.
1: Mira.
2: Ya, así que vamos a tener a esta hora de la tarde, porque es tarde,
1: sí.
2: A la hora del taco,
1: ajá,
2: a la tremenda, única, inigualable, Ana Tiyu.
1: Muy bien. De verdad, estoy.
2: Nada, Anita, Ana.
1: Nada, Anita.
2: Y Gabo Payao, no lo olvidemos,
1: que nos
2: vienen a contar sobre una nueva presentación en conjunto que harán este 8 de agosto en el Teatro Coliseo, tras agotar todas las entradas en su anterior presentación en el mismo lugar a inicios de este año. Así que prometió, es un show de música 100% en vivo. Artistas van a interpretar Acaecer, la colaboración que une a la Brígida Orquesta con la voz de Ana Tiyu y muchas sorpresas más. Aún quedan entradas en puntoticket.com este 8 de agosto.
1: ¡Qué buena! Ana Tiyu acá en el Safari junto a Gabo Payao. Oye, sí. Y además hablaremos de libros y otras cositas junto a nuestra escritora, profesora de la Facultad de Letras de la UC, integrante de la Academia Chilena de la Lengua y lo más importante, su cargo más importante, ministra de las Letras,
2: sí,
1: del Safari, María José Navia, que la pueden seguir en @mjnavia. Nos va a traer autoras nuevas para tener en la mira. Mira. Sí, vos, va a ser un tremendo programa.
2: Y mañana estamos de cumpleaños.
1: Mañana
2: celebramos 2 años de programa.
1: Sí, pero a diferencia del año pasado, vamos a hacer, porque el cumpleaños, típico que cuando tu cumpleaños cae durante la semana,
2: ajá,
1: tú haces una once.
2: Una once es comida.
1: Muy piola.
2: Sí.
1: Y la celebración la haces un par de días después.
2: Ajá.
1: Entonces lo que vamos a hacer este año, como señoras y señores que somos, vamos a celebrar la piola mañana. Y otro día lo vamos a celebrar con bombo y platillo.
2: Ya.
1: ¿Te parece?
2: Me parece.
1: Listo.
2: Estupendo.
1: Entonces, para que los safarines, que yo sé que algunos ya se estaban organizando para venir, no vengan mañana, sino que lo hagan el otro día que les vamos a decir después.
2: Estupendín.
1: Eso.
2: Ya, vámonos a la musiquita que tenemos por ahí. Adivina.
1: Dua Lipa.
2: Sí.
1: No vi la pauta.
2: Training Season aquí en la Rock and Pop.

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1: Con 18:17. No hay deseo hoy, porque no es hora espera. Así que para mañana. 18:18. Hierve la pavita, pidan su deseo. Ustedes también, zafarinas y zafarines, porque empieza el tecito informativo.
2: Ya.
1: Maca Hansen.
2: Cuéntame.
1: Bocinha. Tuvo su primera conferencia de prensa acá en Chile como jugador de Colo Colo.
2: Ya. ¿Y qué dijo? Dijo que llegó muy abrigado.
1: Explicó por qué se demoró en venir.
2: Ah.
1: Y la explicación habla de... te la voy a leer. El lunes viajé de... Estoy citando a Bocinha.
2: A Bocinha, ok.
1: El lunes viajé de Cabo Verde para Lisboa. El martes fui a la Embajada de Chile para firmar la visa y pensé que cuando fui a la embajada estaba todo claro. Pero viví en Portugal, en la ciudad de Chávez. Y ahí... Salí de Chávez el día 17 de mayo, porque el 19 de mayo comencé los entrenamientos con la selección para el Mundial.
2: Sí.
1: O sea, tenía que hacer un paso ahí. Como sabes, cuando vivimos en un país diferente, tenemos casa que arrendamos, tenemos los contratos de electricidad, luz y agua. Tengo también un perro que estaba con alguien que lo cuida y tenía que tratar todo, desde el coche y todas esas cosas.
2: Oh, coño. O sea, obvio, problema interno.
1: Y problemas de cualquier persona, el guaguau, sí, no. Guaguau de Bocinha. Sí, y ahí...
2: ¿Guaguau habla portugués?
1: Es guaguazinho.
2: Guaguazinho.
1: Sí. Explicó que le pidió a Aníbal Moza a guardar Emi sin morir.
2: ¿Ya?
1: Si fuera un perro inglés, ¿cómo sería?
2: Wow,
1: wow, wow.
2: Wow, wow.
1: Sí.
2: Wow.
1: Dijo Bocinha, le pedí al presidente y le agradezco por la paciencia.
2: ¿Qué tipa?
1: ¿Qué tipa? Wow.
2: Wow.
1: Le pedí al presidente y le agradezco por la paciencia, por la tranquilidad, porque tenía cosas personales por resolver. Quería venir lo más pronto posible, pero tenía que resolver todo después de viajar con la cabeza limpia y con todo tratado. Lo chistoso es que desde que él no se subió al primer avión, se empezó a especular con que...
2: Había firmado con otro lado.
1: Otro club, que Bocinha era un mala leche, que no había dejado botado. Bueno, resulta que estaba cuidando el perro.
2: Oh.
1: ¿Viste? Esa reacción era la que quería.
2: Oye, mañana se presenta ante el Albo en una ceremonia programada para las 7 de la tarde con ingreso gratuito.
1: Epa.
2: Las entradas se canjeaban hoy día desde las 5 de la tarde en el registro oficial de Colo-Colo, quienes son
1: hinchas
2: oficiales, lo pudieron descargar para que mañana a las 7 de la tarde sea presentado Bocinha. Todo esto lo hicieron a través de Punto Ticket.
1: Me encanta. Oye, felicidades a Colo-Colo que tiene a este tremendo arquero. Vamos a la segunda noticia del tecito informativo.
2: Informativo, porque es muy importante.
1: Es importante,
2: por supuesto,
1: sí.
2: Es muy importante.
1: Bueno, resulta que a esta hora, entiendo, todavía se sigue tramitando en el Senado la última patita de la llamada ley de reconstrucción, que es la compensación a los municipios por no recibir las contribuciones, que es parte de lo que se había discutido y aprobado. La cosa es que estaban discutiendo si es que el gobierno lograba los votos necesarios, que es mayoría nomás de los que estén en la sala, para que esto se apruebe y listo, pase a su siguiente trámite, que va a ser necesariamente el Tribunal Constitucional. Uh-huh. No va a ser directamente la promulgación y publicación en el Diario Oficial, porque hay un requerimiento en el TC.
2: Ya.
1: Y ya están los votos. El gobierno destrabó y logró un acuerdo con el senador Matías Walker y también con Sergio Gaona de la UDI. Y ahí está el punto, que la UDI se había manifestado como un poco contrarios a esta situación porque se compensaba a algunos municipios que no les gusta mucho.
2: Demonios.
1: Viña del Mar, por ejemplo.
2: Ah.
1: Porque son de izquierda.
2: No, ah.
1: Se compensa. Exacto. Bueno,
2: ah,
1: la cosa es que el ministro de Hacienda, Jorge Quirós, ya destrabó todo esto y por fin se va a salir del Congreso del trámite legislativo de esta mega reforma tributaria, ley de reconstrucción, o dígale como usted quiera. Pero a esta hora se está votando, ya están los votos, así que si usted quería saber qué iba a pasar, bueno, esto ya está aprobado, Maca Hansen.
2: Ok.
1: Uh-huh. Oye, ¿y lo último?
2: Sí.
1: Del tecito informativo. Tú me dijiste que viene un sistema frontal. ¿Podemos hablar un poquito de eso? Porque en el sur yo hablé con un amigo que está en... Ay, ¿dónde me dijo que estaba? Estaba cerca de Valdivia.
3: Quitacalzón.
1: Mariquina.
2: En Quitacalzón.
1: Y me dijo, está, cito textual, la Santa Escoba. Eso me dijo. Está la Santa Escoba. Y se le cortó el internet, como que ha estado complicada la cosa en el sur. Y nosotros, claro, como no cae lluvia acá...
2: Acá se puede que caiga el jueves.
1: El jueves.
2: El jueves, pero para mañana miércoles, ¿ya? Lo que pasa es que en la mañana, bien tempranito, está diciendo Meteorología Chile que al parecer iba a caer mucha agua en 12 horas a partir del miércoles por ejemplo, en Temuco, en la región de, en Concepción. Mañana llueve mucho también en Chillán, para que le pongan ojo. También va a llover mucho en Valdivia, va a seguir lloviendo, en Puerto Montt, más o menos. pero la cosa es que el terreno ya está lo suficientemente como un poquito colapsado.
1: Hecho pelota, sí. ¿Cachai?
2: Pese a que en el sur sí se llueve harto, pero bueno, se viene este nuevo frente solo el miércoles, y para el jueves subiría y llegaría a la región metropolitana, pero son... Creo que es poquito, no es mucho, perfecto. Pero tú sabes que aquí Santiaguino
1: sorprendido con la lluvia, dos gotas y se corta la luz.
2: Y se corta la luz. Oye, Constitución sí tiene hartos problemas para poder ingresar, tiene las autopistas totalmente cortadas, las carreteras con unos socavones gigantes.
1: My God.
2: Yes, así que...
1: Espérate, ¿y esas autopistas serán concesionadas? Porque se supone que deberían estar bien hechas. Oye...
2: Pero es que tanta agua, es que yo no soy arquitecto.
1: No somos arquitectos, pero podríamos llamar a tu padre mañana.
2: Ah, para preguntarle. Pero mañana es nuestro cumpleaños.
1: El jueves.
2: Aquí, bueno, ya, sí. El jueves.
1: Oye, sobre los cortes de luz, tengo un amigo.
2: ¿Ya?
1: No voy a decir su nombre porque aquí sí lo faenan. No, tranquilo. Que está ahí, es parte de una de las empresas eléctricas. La cosa es que, no digamos su nombre porque si no lo faenan. La cosa es que me dijo, ¿sabes por qué no se cortó tanto la luz? Porque no llovió con viento. Si hubiese llovido con viento, ahí hubiese estado la patada. Entonces, si la lluvia del jueves es piola, pero hay viento, prepárese, cargue el celular, junte luz.
2: Dice que va, por lo menos ahora el frente en Santiago el jueves va a ser solo en la mañana.
1: Ya, perfecto.
2: Así que dice cubierto con viento.
1: Perfecto. Junte luz. Ya. Nada más. Así. Junte luz.
2: ¿Nosotros le ponemos música a esto?
1: Muy bien.
2: Sí, póngale play. Ay, When Doves Cry. Lenny anda emocional el día de hoy. Nos quedamos con Prince a esta hora de la tarde en Rock and Pop. Seguimos después por el YouTube. ¿Cómo es el YouTube? No. @rockandpop FM. Ya. Perdón. Dale play. Está bien.

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0: Con quesito y mantequilla. Podríamos hacer en el pasillo de los yogures el programa.
1: Hace mucho frío ahí.
0: Es que ahí para que se enfríen los equipos.
1: No, porque ustedes siempre tanto calor.
0: Es que sí, mucha calor.
1: Sí, mucha calor. ¿Vamos a la pausa?
0: Vamos a la pausa.
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4: Temperatura rock. Temperatura pop. Temperatura rock and pop.
2: En Santiago,
5: 14 grados.
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1: Estamos muy contentos, muy felices en el Safari, porque no siempre solemos tener entrevistados, entrevistadas que quieran venir a esta hora de la tarde a conversar con nosotros y de repente a reírse, a pasarlo bien.
0: Tal
1: no
0: cual.
1: Porque no quieran, sino porque es la hora del taco y ya Santiago que una lata con taco, ¿cierto?
0: Sí.
1: Pero vamos al callo, DJ. Emi, súbale.
0: Eso.
1: Porque hoy nos visita la tremenda Ana Tiyu. ¡Aplausos, por
0: favor! ¡Bravo!
1: Síganla, arroba Ana Tiyu. Y Gabo Payao de La Brígida Orquesta.
0: ¡Bravo, bravo!
1: Arroba Gabo Payao. ¿Cómo estás tú?
16: Muy bien. Muchas gracias por la invitación.
1: ¿Cómo estás, Ana?
17: Muy bien, gracias.
1: ¿Bien? ¿Se escuchan bien?
16: Sí.
1: Es perfecto. Ya, yo escucho,
16: no. Es que se escucha maravilloso, pero nosotros necesitamos lavado de oídos.
1: Sí, ya
16: lo, sí lo necesitamos.
17: Estamos hablando de eso, de hecho,
1: sí, es muy importante que la gente tenga, vaya al otorrinolaringólogo, pero sí. Más importante es lo que va a pasar este 8 de agosto, porque nuevamente se van a presentar ahora en el Teatro Coliseo y van a estar haciendo acaecer esta colaboración que une a la Brígida Orquesta con la voz de Ana Tiyu, que es como jazz, rap, soul, lo tiene todo, ¿no, chiquillo? Sí.
16: Bacán.
1: ¿Está bueno? ¿Está bueno? Porque
16: sí,
1: ha agotado.
16: ¿Qué cosa? ¿El show?
1: Sí, sí, sí.
16: Sí, o sea, es un show que tenemos en conjunto, por separado, todos revueltos.
1: Sí.
16: La Anita, nosotros con la Brígida, y vamos a estar ahí haciendo algunas cositas que incluyen el acaecer. Y otras canciones ahí de sorpresa que vamos a estar tocando también en conjunto.
0: Oye, bacán, repasemos un poquito. ¿Cómo se hizo este match? Ana, perdón, le decimos Ana, Anita, porque...
17: Doña.
0: Doña querida.
17: Bueno, no, me llamo Ana María. De hecho, me llamo Ana María, muy raro.
0: Ana María.
17: Sí, rarísimo.
0: Mira.
17: Ocurrencia de mi padre. Pero en verdad, Ana, Anita, lo que quieras. ¿No?
0: Ya, Anita, entonces sí. Perfecto, puede ser con más cercanía. Ya, ¿cómo se produjo este match? Así como dicen los lolos que hacen match en Tinder y esas cosas. Nosotros no somos tan lolos, pero ¿cómo se produce el match entre ustedes, la Brígida Orquesta y Ana Tiyu?
17: Por la música, o sea, con Gabo habíamos trabajado... hace muchos años era parte del equipo musical cuando estaba presente en la época de Vengo. Y ahí como que hicimos buenas amigas. El Gabo siempre, bueno, que uno trabaja con harta gente en la música, pero a veces la magia no sucede siempre. O sea,
0: claro,
17: tiene colegas, gente tiene más afinidad, otras menos, otras mucha afinidad. Y con Gabo fue como un poco una mezcla de todo, yo creo, porque Gabo como que me sorprendió un poco su generación, que una generación también me contará mejor que yo de dónde viene musicalmente. Pero toda esta gente que viene de la Concha de Big Band siempre como que fue como, wow, qué bacán la pega que hacen y de dónde viene el origen del trabajo. Y nada, como que ahí el Gabito emprendió vuelo y armó la Brígida hace ya 10 años. Ajá. Así que ha sido muy, muy bonito ver como ver su proyecto crecer, verlo crecer a él, ver nuestra amistad también. Me atrevo a decir que ya somos amigos y familia, como darnos consejos cuando tenemos algunas dudas, algunas preguntas, incluso atados de cabeza, que uno se ha enrollado también,
0: sí,
17: como buen artista. Como recurrir finalmente a la amistad musical y personal.
1: Y eso se ve en el escenario también, po, cuando uno está como tan unido también, como, yo le digo apretado, afiatado, uh-huh, mejor dicho. Oye, Gabo, la Brígida Orquesta ha logrado que el hip hop también dialogue con el jazz y con grandes también, vamos a decir, como música diferente por sí. ¿Cómo lo hiciste? ¿Cómo lo has hecho? Ya son más de 10 años.
16: Ajá. Bueno, para mí, como comentaba la Ana, la gran parte de los integrantes de la Brígida Orquesta venimos de un colectivo que se llama Conchalí Big Band,
1: sí,
16: que era una escuela de jazz juvenil en el barrio allá en Conchalí, en la periferia norte de Santiago. Entonces nosotros tenemos por ahí esa peculiaridad de ser unos cabros que yo, antes de entrar a la Conchalí, no tenía idea qué significaba el jazz. No había escuchado nunca ni la palabra, ni el concepto, ni nada. Entonces tuve la suerte de conocer a Gerhard Mornbeck, que es el gran mentor de todos nosotros. Y eso me permitió conocer el jazz en el barrio. Y en el barrio siempre también estuvo el rap. Entonces esa vida en común se dio súper natural. Como que pienso que tal vez tiene que ver un poco con el hecho de ocupar un lugar, de ocupar un espacio y no usurparlo, sino que ocuparlo en cuanto a cómo la vida te fue poniendo ahí. Y a mí me puso en ese espacio, y cuando tuve como el ímpetu de empezar a hacer proyectos, de armar cosas, en un momento dije, puta, vengo de la Conchalí Big Band, me gusta el rap, siempre crecí de chico escuchando rap en el barrio, como comentaba. Entonces de repente dije, sí, pues en verdad debería ser una orquesta rapera. Era lo que tenía más a mano ahí. Tenía varios amigos que venían, que tocaban vientos, trompetas, saxo, trombones. Entonces tenía elementos ahí a la mano para invitarlo al proyecto, y fue súper, en ese sentido, fácil, entre comillas, como encontrar a la gente.
14: Oye, chiquillo, estamos conversando con Ana Tiyu y Gabo Paillao de la Brígida Orquesta. Los escucho y te juro que me relajan. Como que yo estaba así.
17: Tenemos un centro de relajación.
14: Ah, porfa, invítame. Porque estoy así vuelto loco. No, pero cacha que a mí me genera algo escucharlos tan relajados, porque el rap a veces tiene letras que son muy potentes, y escucharlos o verlos tan piola. ¿Ustedes cómo andan en la vida? ¿Son como más como las letras del rap o cómo andan? Yo hago una sola buena pregunta a la semana.
18: ¡Bien! ¡Bien! Sí. ¡Chao, chiquillos!
19: ¡Ese es mi amigo!
18: ¡Eso!
19: ¡Ese es mi compañero!
18: Estén súper bien. Ya se me olvidó la pregunta. Contéstenle.
17: Qué bueno, es buena la pregunta, pero claro, como que no sé, me acuerdo, voy a contestar de esta manera. Hace muchos años atrás me tocó estar con una suerte de primo, que no es primo, pero es como un primo político,
18: ¿ya?
17: Metalero, pero así heavy, y me invitó a su casa a un asado con 20 metaleros. Era yo con 20 metaleros y todos escuchaban música, pero esa música como gutural. Y termina la canción y como, Anita, ¿quería asado? Era todo terrible de relajado. Entonces, a veces como que son como que era una música súper intensa, ¿cachai? Y de personalidad eran todos, dije, oye, los locos tiernos, así. Son más tiernos que los raperos. O sea, de hecho, no sé si son raperos o son tiernos. Pero los metaleros también, muchos metaleros son súper buena onda. Como que uno tiene como esa cosa de prejuicio. Y al final yo creo que uno muchas veces arriba del escenario, o a través de la música, uno logra canalizar, o sea, la rabia, o la emoción, o no sé. Me imagino que es como una herramienta que te permite como tirar para afuera, ¿cachai?
14: Claro.
17: Entonces, obviamente que cuando uno trabaja en la música, uno trabaja con la emoción, y las emociones no son lineales, como que evidentemente a veces estáis como súper enojado, triste, feliz, como es la vida misma nomás, ¿cachai? Solo que encontramos un lugar donde o sea un piano, un trombón o unas letras que te permiten al final como exponer o entender o elaborar lo que te sucede. Entonces, no es que uno se despierte rapera, aunque soy muy rapera, pero sí, yo creo que es como que uno surfea la ola de las emociones con el oficio de uno.
16: Ajá. Sí, yo en mi caso, hablábamos delante, de hecho, con Ana un poco de eso, de que desde el arte de repente estamos como en la cabeza como del artista, o desde desde la melancolía, desde ese espacio que... Y claro, también por otro lado siento que hay muchos yoes que habitan dentro de uno, y
14: obvio.
16: Y ese que está arriba del escenario es uno, y el que está como que nos fragmentamos, y hay mucho de sucediendo ahí adentro de manera consciente e inconsciente. Entonces yo trato de llevarme la vida, me voy al piano y trato de repente de disociarme un poco desde lo que pasa en el afuera para encontrar adentro también otras cosas que pienso que ese adentro no solamente tiene que ver conmigo como mi yo, mi ego de Gabo Paillao y lo que hago y lo que soy, sino en ese adentro que es como más infinito también, que donde hay más realidad y más cosas, donde están los sueños, donde están, como que también me lo vivo un poco desde ahí.
1: Estamos conversando con Ana Tiyu y Gabo Paillao. Pueden seguir también arroba la Brígida Orquesta, y también a Ana Tiyu, porque se van a estar presentando este 8 de agosto en el Teatro Coliseo. Pueden encontrar las entradas en puntoticket.com. Aquí los tengo yo. Quería preguntarle también a ti, a Gabo, ¿qué te parece también que, bueno, tú pudiste formar la Brígida Orquesta, pero porque también tuviste una formación anterior, un lugar donde llegar, que es lo que nosotros hemos conversado tantas veces, tanto en el deporte como en la música, un lugar y la educación, un lugar donde llegar, que hay veces que uno no puede llegar a la casa, bueno, hay veces que uno puede estar en el barrio o uno puede hacer amigos en esos lugares. ¿Qué te ha parecido? ¿Que sientes que aún falta mucho o no? Porque lugares como la Brígida, que formaste la Brígida Orquesta, yo encuentro que hay pocos.
16: Sí, o sea, yo hoy día me miro para atrás. Yo llegué a la Conchalí Big Band cuando tenía 16 años. Y como te decía, yo no tenía idea de lo que significaba el jazz. Yo venía de la periferia santiaguina, en donde crecí escuchando cumbia, crecí escuchando rap, crecí escuchando lo que se escucha en el barrio. Y tuve la suerte de conocer este lugar que era la Conchalí Big Band, en donde se enseñaba música. Y se enseñaba música de manera gratuita en un colegio municipal, en donde nos pasaban dos, tres salas para 20 cabros chicos, 30 cabros chicos, a estudiar cada uno su instrumento. Entonces tenía que ver con la voluntad de una persona en particular, que en este caso es Gerhard Morningbeck, que como te comentaba antes, claro, nuestro mentor. Entonces, claro, Gerhard lo hizo por amor a la música, por amor a estos cabros chicos, que para muchos de nosotros él es un padre. Él vive ahora en Valdivia. Este último año lo he ido a ver dos o tres veces, a estar en su casa, a comerme un asado con él, a conversar con él, a sentarme a escuchar su colección de vinilo. Es como, en verdad, yo creo que eso es justamente lo que falta. Faltan esos espacios en donde se comparte a partir del amor, a partir de compartir experiencias, en donde tú también podés ver, tener otras imágenes también de adultos que hacen otras cosas. Para mí, cuando siendo adolescente, fue súper importante ver un adulto distinto en ese, claro, en ese sentido. Alguien que te plantea el mundo de otras maneras.
1: Y lo hemos hablado, que es tan importante, sí, esa figura.
14: Tal cual, lo conversamos la semana pasada con un psicólogo, Daniel Sánchez, que viene todas las semanas a hablar de distintos temas, y nos hablaba de esta persona adulta que no necesariamente son tus padres o tus tutores. Oye, Ana, cuando escucho a Gabo, escucho también como el clamor de toda una generación de ojalá tengamos mejor educación. ¿Cómo estáis viendo lo que está pasando hoy en la educación en general, más allá o quizás relacionado un poco con este gobierno, con la actualidad que se está, no sé, muchos dicen trastocando ciertas cosas? ¿Cómo lo estás viendo tú?
17: O sea, acá puedo hablar como mamá también, como evidentemente siento que hay una complejidad, y no solamente nacional, sino que es mundial. Hay como que está de moda ser racista, está de moda ser xenófobo, de moda ser clasista, o sea, como que la gente ahora puede ser como públicamente que es racista y como que está todo bien, o que es nazi también. Hay como muchas marchas nazi alrededor del mundo, y evidentemente eso te hace preguntar qué hemos aprendido como humanidad, ¿no? O sea, todos tuvimos acceso a tener clases de historia de todo tipo, en la cual se nos enseñó que no había que repetir la historia. Y en Chile tuvimos una dictadura, por más que no se quiera recordar, que es parte de nuestra historia y nuestra identidad, lamentablemente, y de lo que somos, y que explica un poco la historia de nuestro país, de que la generación de nuestros padres somos hijos de la dictadura, y esa es la realidad. Entonces, creo que la educación evidentemente es como una herramienta de emancipación y de despertares de todo tipo. O sea, tener un pueblo sumiso a la pregunta de a quién le conviene. Esto es muy conveniente, no tener artistas, no tener pensadores, no tener nuevos abogados, médicos, ¿cachai? Y es un, o sea, evidentemente es como un estado que permite como una suerte de anulación de la humanidad. Yo creo que acá es muy conveniente para el poder.
14: Pero tú sentís que vamos a llevarlo un poquito más a lo que hablaba Gabo, a la música, que se está despertando, como que siento que, no sé, los cabros de Candelabro lo están haciendo mucho de despertar estas nuevas generaciones con una voz propia. Lo haces tú hace mucho tiempo. Hay tremendos artistas que lo han hecho en Chile. ¿Tú sentís que la música en Chile está despertando más todavía?
17: O sea, yo creo que eso, o sea, uno no puede olvidar, yo creo que hay ciertas cosas que son parte de nuestra idiosincrasia y de nuestra identidad. ¿Cachai? O sea, una cosa que siempre he dicho y que siempre me ha dado mucha curiosidad.

0: Lía. Y es porque por más que se trata de borrar la historia, se trata de borrar nuestro ADN musical o nuestra memoria colectiva, hay como un, yo creo que hay unas capas que son imborrables, que tienen que ver con la palabra hablada, con la memoria barrial, con nuestra cara, con mirarnos al espejo y que tú decís, chuta, no sé, tan simple como mirarte al espejo y tú decís, pucha, no me parezco a la persona de la tele, ¿cachai? Como parezco a la persona de la micro y como que una cara popular finalmente, que tiene con el mundo popular. Entonces, al final yo creo que en la música pasa lo mismo y creo que gente como Jorge González han sido clave en este país, que para mí es como el papá del rock chileno. O sea, Jorge representa, yo me acuerdo, yo cuando muy chica, mi papá me lo mostró, haber tenido yo como unos 8 años, dije, ¿qué es esto? ¿Cachai? Y quedé loca, dije, ¿a cómo escribe así? Y me encantaba su rabia, me encantaba su ímpetu y no tener filtro, pero también como muy asertivo, esa certeza y esa convicción en las letras. Entonces, creo que tampoco me gustaría hacer como una postal de la juventud, que siempre dicen como, no, esta nueva generación. Hay gente maravillosa en la nueva juventud y sí, creo que el pensamiento crítico, dicho de esta manera, o el sentir, es natural en la humanidad. Los humanos necesitamos siempre sentir. El humano necesita sentir y necesita comunicarse, por más que estemos todos imbecilizados por los teléfonos. Como que el humano necesita amar, necesitamos ser colectivo, es algo que es inherente a nosotros. Cuando tú pones a un humano, no sé, no soy psicóloga, pero tengo entendido que si lo aíslas, viene una suerte de depresión como natural, porque necesitamos siempre la comunicación, comunicarnos, elaborar, entender qué me sucedió, los traumas, o de dónde vengo, quiénes son mis padres, quién es mi país, dónde pertenezco, a qué pertenezco, cómo caminar o hacia dónde quiero caminar.
1: Claro.
0: Y la música y el arte es clave en este rubro, ¿cachai? Y da lo mismo el género, puede ser candelabro, puede ser rock, puede ser post-rock, neo-rock, punky, rap, punk, metal, clásico, metal, da lo mismo. En el fondo es como en la emocionalidad. Cuando te toca la emocionalidad, pasa una cosa clave, ¿cachai? Y eso, siempre he pensado que hay gente que educa desde otro lugar, no solamente en la aula, ¿cachai? Hay gente que te cambia la vida. Y un músico también te puede... A mí hay músicos que me cambiaron la vida a mí. Totalmente. O sea, yo pienso que Chico Buarque me cambió la vida, Víctor Jara me cambió la vida. Entonces, y es bonito escuchar hoy día La Brigia, que yo escucho y me da, no, más allá que seamos amigos, pero me da orgullo, digo, y lo digo con orgullo, son mis amigos y los admiro y quiero que la gente que yo admire, o gente que incluso no conozco, hay otro grupo, Hassel, siempre se me olvida.
2: ¿Qué es el Hassel?
0: Sí. Pero bacán, esos locos, ¿cachai? Sí. Y lo escuché, vi un video y dije, oh, damn girl, me gusta. Dije, para mí son raperos, en mi cabeza, ¿cachai? Como emocionalidad. Entonces, creo que está interesante como la respuesta, hay una respuesta natural mundial de toda una nueva generación, mucho más jóvenes que yo, mucho más jóvenes que el Gabo también, más, y mucho más que están como ansiosos, sedientos de crear, y creo que ahí está toda la magia y la poción casi mágica que tenemos que estar siempre echándole brasa, porque te hacen creer todo el rato como, no, somos generación, la gente está perdida, no, están todos locos. Es que no, el humano necesita, es parte y es inherente a nuestra, estoy convencida, a nuestra sentir primario casi, ¿cachai?
1: Estamos conversando con Ana Tiyu y también Gabo Paillao. Hay gente que nos está escribiendo, muchos les mandan un saludo gigante a Ana también y a la Brígida Orquesta y preguntan, ¿cómo es manejar tantas personalidades en una Brígida Orquesta?
0: Con látigo.
3: Hay que hacerla de psicólogo.
1: Sí. Porque ¿cuántos son más o menos arriba de él?
3: 11 en el escenario.
1: 11 Mira. En el escenario.
3: Sí, somos 11 y tiene que ver con eso igual. Como que yo lo traía, no me acuerdo con quién lo conversaba, pero yo de chico, a los 3 años más o menos, entré a la iglesia evangélica y estuve ahí hartos años y ahí fue la primera vez que hice de director. Como a los 13, 14 años me tocó asumir la dirección en la iglesia de la música, así como el director de la alabanza. Y tocaba el piano y cantaba. Dirigía, entre otras personas, a mi papá que tocaba la batería. Y a todas las personas que yo dirigía tenían 15 años más que yo. Y cuando me miré para atrás, me vi ahora y he hecho siempre lo mismo. De estar dirigiendo una banda, de estar armando ideas, que cortamos aquí, que cortamos acá, que hacemos esto, que hacemos todo otro. Entonces... siempre me ha sido bien natural ese lugar y digo, tiene que ver, tiene también de hacerla de psicólogo, porque hay personas a las que no le podéis decir las cosas de la misma forma, que al de al lado hay unos que son más cuero chancho, hay otros que son más sensibles y que no los hace más ni menos uno u otro, simplemente uno tiene que tener el tacto como director de poder encontrar la manera más amable, que ahí también yo siento que entra lo que tiene que ver con Nosotros hacemos música y esa música no tiene que ver con edad, no tiene que ver con...

0: con clases sociales, tiene que ver con el amor que tenemos con la música que hacemos, y por eso también pensaba en lo que me decías antes respecto a la educación. Yo creo que la educación trasciende a lo que sucede con las clases sociales, como que desde el flaite más flaite al cuico más cuico necesitamos que se eduquen mejor. Necesitamos que desde lo que significa la educación obligatoria en el colegio, como que también es otro tema. Y luego la educación que uno se auto ingiere, ¿no? Como cuando encontráis que te gusta la música o que te gusta un instrumento, que te quita el sueño tocar un saxofón o cantar o pintar, esos encuentros y esos momentos en donde tú ya decidís como seguir educándote al respecto de eso también son bonitos, pero en una modernidad en donde todo tiene que ver con el meme y tiene que ver con la parte como instantánea como del consumir. Hay cosas que pasan por alto, como lo son un Chico Huarque, como lo son un Jorge González, La Violeta, Spinetta, es como hay que volver también para allá todo el tiempo, como que esa pregunta como de las nuevas generaciones y de los cabros más jóvenes, está bien, hay un ímpetu siempre en la juventud por decir o por hacer, que a medida que vais creciendo como que va transformándose. Pero está bueno crecer y volver a Spinetta, volver al mismo Jorge, que es como esto que decía Lana, un padre de. Yo lo conocí a Jorge cuando yo tenía 10 años, y cuando escuché ¿Por qué los ricos?, cuando conocí a Víctor y escuché Las Casitas del Barrio Alto, no lo podía creer, pues. También me ponían en un contexto y poder ser capaz de ver dónde tú vivís, cuál es tu entorno, cuáles son tus vecinos, cuál es el espacio, y entender ese contexto social, sea donde sea que estés parado, desde la periferia o desde el sector más oriente, sea cual sea, comprenderlo. Comprender que tení una nana que hace ciertas cosas, de dónde es esta nana, esta nana tiene familia, dónde vive, aquí es lo que representa, sensibilizarte con eso, conocerla, desde el lugar más pobre o más periférico, entender que hay gente que se pega 2 horas y media al pique para ir a trabajar al otro lado. Todo ese contexto yo pienso que es muy nutritivo de entenderlo, de alimentarse de ello, y que también aparezca lo artístico desde ahí, independiente de qué parte de Santiago o de Chile vengáis.
1: Ay, qué cuático y qué enriquecedora la conversa, de verdad, estoy como medio sin palabras. Estamos conversando con Anita Tiyu, que la pueden seguir en Ana Tiyu y Gabo Paillao, @GaboPaillao o La Brígida Orquesta. Sígalos porque este 8 de agosto en Teatro Coliseo van a tener una nueva presentación. Entradas todavía quedan un poquito en Punto Ticket, así que métanse ahora para este hermoso match. Yo me imagino todo lo que ustedes hablaron con música de fondo. Y eso es. O sea, eso se van a enfrentar los chiquillos en el Teatro Coliseo el 8 de agosto. Maca, yo estoy así, pero en llamas.
2: Nos quedamos con algo bacán, de ellos, sí. Por supuesto que sí. Chiquillos, les queremos dar las gracias por venir.
1: Muchas gracias
2: por la invitación.
1: Pasar
2: el saludo que dice: un saludo para Ana Tiyu de parte de Nicole y Guillermo. Lo dije aquí.
3: Cariños.
2: ¿Ustedes quieren mandar saludos a alguien?
0: A mi familia en La Pincoya, los que estén escuchando, los que estén viendo por ahí, los quiero mucho. Gracias por todo.
1: Saludos.
2: Ana.
3: Nada, gracias por el espacio, a la gente que está escuchando. Y nada, no, ojalá vayan el sábado, va a estar muy bonito, a la gente de Conce, el 22.
0: Eso, el 22 de agosto en el Teatro Bio Bio.
3: Eso va a estar bonito también, así que nada, muy, muy ansioso yo creo que de presentarnos. La Brígida Tiyu.
0: Eso. Y este sábado en Coliseo a las 8 comienza la música en el escenario, las puertas se abren a las 6:30 para que puedan entrar con calma. Eso. Para toda la información ahí en La Brígida Orquesta en el Instagram, está toda la info, material, horario y todo.
1: Bacán.
2: DJ Mi, lo vamos a poner al aire completa, acá de ser, ¿le parece?
1: Muy bien.
2: Dígalo, dígalo, ¿sabes que diga sí?
1: Dígalo, sí, dígalo. Eso.
2: Gracias,
1: ah, bueno.
3: A ver que tú. No, es una canción hermosa compuesta por Gabo Paillao con arreglo de Tauber, la voz de Chinaski. Esto es Acaecer.
1: Buah.

0: Ahí escuchabas a la Brígida Orquesta y Ana Tijoux aquí en la 94.1. Oigan, oigan, ya lo saben, entonces... 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
0: Estupendo. Vamos a una pausa.
1: Ya viene Mary Jo.
0: Mary Jo.
1: Sí.
0: Mary Jo.
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1: Ya llegó María José Navia, nuestra ministra de las letras y otras cosas, que hoy no viene sola.
2: No.
1: Viene regalona, sí, viene regalona porque va a regalar. ¿Cómo estás?
2: Bien, ¿y tú?
1: Bien, espérate, ¿ya volviste a clases?
2: Esta semana empiezan las clases, mañana.
1: Lo siento mucho.
2: Yo, mis clases son los martes y jueves, así que me toca empezar el jueves. Pero son, esta semana ya comienza.
1: Ya.
2: No, bueno. Feliz, vamos, que se puede.
1: Ya, que le vaya muy bien a los alumnos nuevos, tener a la mejor profesora.
2: Muchas ganas de conocerlos, porque son nuevos siempre.
1: Sí, así claro. Me encanta.
2: Siempre es una sorpresa.
1: María José Navia, antes de entrar a lo que nos traes hoy. Nos traes un regalo para que la gente se lo gane por WhatsApp.
2: Exactamente. Eso. Ahí ustedes darán las reglas del juego. Son unos regalos que mandaron de la Universidad Católica, las ediciones de la UCM, Universidad Católica del Maule.
1: Bueno.
2: Entonces mandaron esta bolsa que me la robaría yo,
1: sí.
2: Pero la traje de regalo, me contuve, que dice leer es cool.
1: Me encanta.
2: Muy preciosa. Y adentro vienen dos pines que están por ahí.
1: Muy
2: y
1: bien.
2: Un librito de la Universidad de las Ediciones, que es el vocabulario roquiano, que es el vocabulario de Pablo de Roca, el famoso poeta. Y es una sección que estaba en una antología que se publicó en 1969, la editorial Nacimiento, que se llamaba Mis Grandes Poemas, y venía una sección final chiquitita con este vocabulario, que son palabras muy chilenos, como patiperro, pancutras, mistela, medial... Bueno, hay de eran de un tiempo atrás,
1: sí,
2: ¿no?
1: Claro.
2: Pero sí, ¿no? Entonces, es muy entretenido porque creo que sirve para empaparse de estas palabras tan chilenas, y obviamente las descripciones son muy originales. Guata, guarguero.
1: Perdón, ¿no podéis leer alguna descripción como para...?
3: El guarguero.
1: El guarguero, eso.
2: El guarguero. Es un poco...
1: Yo pensé
2: no
1: que
2: me
1: era...
2: funen, voy a leer no, algo que escribió
1: yo pensé
2: otra
1: que
2: persona.
1: Era guarguero, y no es guarguero.
2: Esto dice guarguero, y dice Pablo de Roca, no lo estoy
1: leyendo,
2: no es mi definición.
1: Sí.
2: Dice, es el cogote de los rotos, y el pescuezo, la garganta de los ricos o acaballerados. Y es el cogote de los vacunos, carne de cogote, carne inferior, de lo que se desprendería la guarguerada, como un trago no largo y a la carrera o sobreandando, trago con algo de malicia, aguardentoso, del cargador o los carretoneros, los gañanes o peones, que son los obreros agropecuarios, o el guiador de las carretas de camino en camino, o los cuatreros aventureros que se ganan a bala o a puñaladas el pan ensangrentado del patibulario de catástrofe en catástrofe.
1: Mira.
3: Dame algo, guarguero.
1: Guarguero. Mira, guarguero.
2: Guarguero.
1: Sí, es que estoy con el guarguero seco.
2: Sí, así que, bueno, para abrirle el apetito en el guarguero, podemos hablar también de otros libros.
3: Entonces,
2: pero bueno,
3: la gente,
2: ahí hay un regalito.
3: ¿Participa en el WhatsApp?
1: Perfecto. Más 569-8188-5934. Usted ponga...
2: Seguir un bolsito y un vocabulario.
1: Nombre, root, teléfono, mail. Nombre, root, teléfono, mail. Todo en un mismo mensaje. Dice, yo quiero el libro en la bolsita y los dos pines.
4: Yo quiero bailar.
1: Tal cual. ¿Qué trajo María José Navia? Está bueno el libraco. Está muy bueno.
2: Entretenido, porque hay unas palabras que, de nuevo, suenan desde el pasado y también otras. Y te van mostrando un poco un mapa, ¿no? Porque todos los... el español de Chile es muy particular.
1: Eso.
2: Entonces,
1: al final de la sección,
5: saca otra.
1: De la sección. Oye, María José Navia, ¿qué nos traes hoy? Porque hay libros, veo libros digitales, libros físicos. ¿Qué tenemos hoy?
2: Hoy día quería hablarles de algunas escritoras nuevas o que están apareciendo nuevamente en librerías para tener en cuenta. A mí me gusta siempre estar recomendando a escritoras porque tradicionalmente se recomienda más a escritores hombres en todos lados, ¿no?
1: Sí.
2: En la prensa escrita, en la radio, en todos lados solemos caer en esa práctica.
1: Uh-huh.
2: Y a mí me gusta cada cierto tiempo traer a escritoras. Y una cosa que pasa también es que a veces las personas encuentran a alguna escritora y empiezan a leer todo de ella y quizás no se abren a nuevos nombres, ¿no? Entonces a mí me gusta de repente traer cositas nuevas que quizás no están tan visibles en los mesones de destacados.
3: Claro.
2: O hay tantas cosas a veces en la librería que cuesta enfocar la mirada. Entonces hay algunas cosas preciosas que además están llegando a librería ahora de editoriales españolas como Muñeca Infinita. Así que, nada, tengo cositas.
4: ¡Vamos, vamos!
1: Muy bien, vamos.
2: Ya. Uno que me entusiasma muchísimo, de hecho, se estrenó recién este fin de semana y yo, porque no tengo paciencia en la vida, por eso lo traje en digital, porque este es un libro que ya salió en Argentina, ya pronto va a llegar a Chile, pero si no, siempre se puede leer en digital, que se llama Entre Otras, de Adriana Riva.
1: Bueno.
2: Yo les he recomendado a Adriana Riva en otras ocasiones, de hecho, la vez pasada que vine a la radio, que estábamos hablando sobre la Odisea, les recomendé un libro de poemas de una escritora argentina, que era Adriana Riva, en la cual... Y en ese libro de poemas se trataba de una madre y una hija que van leyendo la Odisea durante la pandemia, ¿no? Y entonces es una mirada súper interesante y muy cotidiana sobre la Odisea, porque no es que estén conversando de forma erudita. Yo les di el otro ejemplo del libro de Daniel Mendelssohn, que es un profesor de literatura, el papá que se va a meter a su clase. Acá no, es como una conversación más cotidiana.
3: Como, oye, que tenía caluga Ulises.
2: Claro, acá es una conversación más cotidiana en ese libro de poemas. Bueno. Y ella también publicó hace un año por ahí una novela que a mí me encantó, que se llama Ruth, que también la recomendé mucho acá. Y se las vuelvo a recomendar porque esa sí está en librerías nacionales. Así que si les entusiasma lo que les voy a contar, pueden partir por Ruth, que la van a encontrar sí o sí en librerías chilenas. Que es muy interesante porque se trata de la historia de Ruth, que tiene 82 años, viuda. También le toca la pandemia y ella se va a dedicar a tomar clases por internet. Clases de arte... y entonces va contando un poco de su día a día. Ella está feliz viendo cosas en YouTube y aprendiendo, y nos vamos metiendo en sus notas, vamos viendo sus conversaciones con otras amigas, algunas que pierden la vida entre medio porque son señoras mayores.
3: Me acuerdo de ese libro.
2: Y es precioso. A mí es de esos libros que se los quiero regalar a todo el mundo. Entonces, cuando supe que había libro nuevo de Adriana Riva, yo ahí comprar inmediatamente, que aparezca ahora en mi Kindle, en mi aplicación de Kindle para el iPad. Y bueno, y entre otras... Adriana Riva hace un juego muy interesante, que es ir mezclando pedacitos de sus reflexiones sobre la maternidad de ella como hija de su madre, en la que está basada el personaje de Ruth, y ella como madre de su hija Rosa, y lo va entremezclando con distintos fragmentos, distintos pedacitos de las vidas de otros escritores y sus madres. Entonces... Mira. A veces algunas relaciones súper tóxicas, a veces unas relaciones muy bonitas, y entre medio las reflexiones de ella de ir viendo a su madre envejecer, su madre es súper chistosa. Entonces, por ejemplo, va contando que la mamá de Herman Melville, el autor de Moby Dick, eran 8 hijos y ella le pedía a sus 8 hijos que fueran a su pieza cuando ella dormía siesta y se pusieran alrededor de la cama y la miraran dormir.
1: No.
2: Y era la siesta.
1: Ay, vieja,
2: no sé qué le hace eso a una criatura. Por lo menos salió este gran escritor, pero bueno, hay gente así. También el tipo de cuentos que les contaban las mamás a sus hijos escritores. Entonces, es muy interesante del escritor que se te ocurra ahí, ¿no? Entonces,
3: ¿Cómo fue su mamá?
2: ¿No? Entonces, es bonito porque es también de artistas plásticos. Entonces, es muy bonito. Por ejemplo, acá dice... Eso es lo que significa tener una madre. Siempre llevamos dentro un principio. Así termina Madres e Hijos de Teodor Kalifátides, por ejemplo. Esa es una de las citas. Después, mi madre, esta es ella, ¿no? Mi madre, que no sabe dibujar, participó un día de una clase de arte en mi escuela y dibujó un gato villado sobre una alfombra junto a una chimenea. ¿No? Como,
3: pero participó en una actividad del colegio.
2: Exacto. Era
1: ahí
2: especial.
1: Estuvo.
3: Ahí estuvo. El mío tengo que vender churros.
2: Y mira. También dice cómo no, uno siempre al final está hablando de la madre de una manera u otra. Entonces, por ejemplo, dice, la palabra madre desparramada por todos lados como perdigones de un disparo. Madre de Dios, madre mía, madre santa, la madre. Me revuelco una y otra vez en la misma madre, ¿no? Entonces... Después otro dice, un día los hermanos quedaron solos en la bañera, el chapoteo desató las cintas y uno de ellos murió ahogado. Ah, no, pero aquí este es un caso muy terrible. Bueno.
1: Bueno, pero de eso, bueno, está plagado el libro.
2: Padres que también, claro, a sus pobres hijos los tratan mal, algunos los tratan bien, algunos adoraban a la madre, pero es precioso porque te va mostrando además una escritora que además es muy lectora y que para tratar de entender a su madre, obvio que se va encontrando con otras reflexiones en otros autores. Entonces, por ejemplo, dice, lo que más deseaba Amy Hempel, que es una escritora que me encanta y les recomiendo mucho, Siendo niña, era la atención de su madre. La manera de conseguirla era ordenar las palabras de una forma graciosa o interesante. Entonces estaba diciendo cómo para algunas escritoras se convirtieron en escritoras porque para llamar la atención de su mamá. Entonces,
4: qué cuático que debe estar relleno de eso en los artistas y en los escritores.
2: Está rellenísimo y nada.
3: Algunos se volvieron locos.
4: Otros
2: sí,
4: locutores de radio.
2: Mucho daño. Sí. Entonces, bueno, y además otra cosa que hace muy bonita Adriana Rivas es que va mezclando también su madre, no solo con lo que ella ve de su madre, sino lo que es, por ejemplo, lo que su madre, los magnéticos que tiene su mamá en el refrigerador, las cosas que tiene en el cajón del velador, las cosas que tiene en la guantera del auto, las cosas que tiene encima de la de la mesa.
3: La hija con Totó.
2: Las listas, sí, las listas de las compras, todo.
4: Los colores, los calzones.
2: Pero a mí me encantó, o sea, me parece que es una mezcla súper fascinante y de pensar, y por eso se llama Entre Otras, porque habla de su madre, entre otras, muchas madres.
3: Un ejemplo de sus madres que quizás otras no lo hagan. Cosas que hacen sus madres.
2: Mi mamá hace una lista con todas las personas que la llaman para el cumpleaños. Y si no quedan en lista negra.
3: ¡Qué miedo!
2: Ahora se van a enterar, porque yo creo que no saben de esto su amiga.
4: ¡Uy, qué virgen! Yo estoy pensando en algo.
2: Pero tiene así como una libretita, la lleva y alguien... Si yo la llamo, supongo que en mi caso no, pero su amiga, y entonces va anotando, y al final del día uno le pregunta, mamá, ¿te faltó alguien? Sí, no, me llamó la no sé quién,
3: mi mamá.
2: Porque sus cumpleaños son muy importantes para ella. Entonces.
3: ¿Tú, DJ, y tu madre, algo especial, diferente?
2: Te quiero mucho, mamá, si estás escuchando la radio.
4: Tía, yo también la quiero, no la conozco, pero puta que la quiero.
5: No, mi mamá es de enseñarte a cocinar siempre.
3: Ah, ella enseña a cocinar siempre.
5: Cuando tú llegas y dices, quiero aprender esto.
3: Eso.
5: Ok, parte de nuevo.
4: Mi mamá, no sé si quizá es algo común, pero mi mamá no puede ver una película callada.
2: Mi mamá también comentar.
4: No, pero mi mamá puede comentarte sobre la película o parte de la película y empieza a hablar así como anécdotas de la vida.
5: Comentarle a la tele.
4: También.
3: A ver, por supuesto. La mía hace, cuando hacía el pesebre, guardaba al niñito Dios, el niño Jesús, en los calzones.
4: Para. ¿En los calzones de ella?
3: En los churrines, sí, porque no nace todavía, porque se hace primero tú haces el pesebre y Jesús todavía no nace, entonces el día de... Y lo pone, y mi mamá no encontraba ningún lugar más especial que... Cuidadoso y en los churrines.
4: Espérate, ¿en el cajón de los churrines?
2: O envuelto en churrines.
3: No, en el cajón de los churrines.
4: Ya había entendido, quizás el Emi también.
3: ¿Que lo envolvía en churrines?
4: No, que lo llevaba con ella.
3: Era gracioso porque después de Navidad, oye, ¿dónde está el niñito Dios? En los churrines. Entonces vamos a buscarlo.
2: Bueno, es bueno porque nunca se le iba a perder. ¿Viste? Uno sabe que siempre está en el cajón.
3: Iba
2: a tener
3: olor a flores.
4: No. Flores.
2: Sigamos. Llegamos muy rápido a los churrines en este capítulo.
4: Sí, perdón.
2: Ya, está bien. Bueno, yo traigo dos. De uno les quiero hablar mucho, pero traje otro también, solo para contarles que ya está llegando a librerías chilenas el catálogo de la editorial Muñeca Infinita, que es una de las editoriales españolas que a mí más me gustan. Estoy siempre atenta a su catálogo porque están generalmente traduciendo cosas difíciles de encontrar, joyitas, trayendo a la luz autoras muy increíbles. Entonces yo les recomendé mucho, y este libro sí que regálenselo a todo el mundo porque es increíble. Uno que se llama Amada y Perdida, de Susie Boyd.
4: Ya.
2: Susie Boyd es una escritora inglesa que es hija del pintor Lucian Freud, que es muy, muy famoso. Y, bueno, va a contar en muchos de sus libros lo que fue la relación con su padre, que era un artista muy complicado. Pero en este libro, Amada y Perdida, trata sobre la relación entre una abuela y su nieta, que tiene una hija muy complicada. Entonces, una hija drogadicta, que tiene problemas con relaciones muy tóxicas, que le está costando criar a su hija, y entonces la abuela se hace cargo de la nieta para ayudar a su hija, no contra la voluntad de la hija en ningún momento, sino que para ayudarla. Y vemos este gran amor de esta abuela por su nieta, y al mismo tiempo esta hija que es como incapaz de... Uno dice, pucha, que se ponga las pilas, que salga adelante, que se convierta en una buena madre para su hija, pero no. Y le cuesta, y vuelve a recaer en sus adicciones... Vuelve a pedirle plata a la mamá porque... Y entonces tenemos esos dos retratos, ¿no? La hija difícil, la hija complicada, y por otro lado, ese amor inmenso de la abuela por la nieta, y es una de las novelas que yo más regalo, más recomiendo, y ahora fácilmente encontrable en librerías.
3: Qué bueno,
2: nacionales.
3: Porque ya está llegando la editorial acá.
2: Sí, muy y bien. El que, del que yo les venía a hablar es de estas joyitas que edita de vez en cuando, bueno, Muñeca Infinita, que es Mi Muerte. Gaisa Tato. Y esta autora es muy particular, está viva todavía, no es un rescate en ese sentido, pero sí porque es una autora muy rara, porque ella escribe... Lo primero que escribió, por ejemplo, fue una novela coescrita con George R. R. Martin, el de Juego de Tronos, sí, ¿no? Que se llamaba Refugio del Viento. Después se puso a escribir libros de fantasía, de terror. Tiene uno de cuentos de terror que se llama Nido de Pesadillas, que... Yo leí un cuento y fue como, creo que tengo que dosificar esto en mi vida. Me vino un Kevin.
1: Ah, ya, perfecto, perfecto. Mira, me encanta.
2: Kevin, tu momento Kevin. ¿Sí? Y dije, voy a leerlo de día. Y esto me da sustito. Pero también va a llegar a librerías y, como digo, se llama Nido de Pesadillas. Ay, pero este, Mi Muerte, parte como algo muy realista y normal. Y uno dice, pero ¿cómo si esta es una escritora de fantasía, de ciencia ficción, de terror? No entiendo. Porque se trata de una artista, de una escritora que se obsesiona con una pintora que fue la musa de un pintor muy famoso. O sea, un personaje es inventado, no es un pintor real ni un artista real. Y entonces se obsesiona con ella porque ella fue la musa de este señor. Y resulta que cuando y está pintando un cuadro con ella, y cuando termina de pintar el cuadro, cuenta la leyenda que esta muchacha se tira por la ventana. El pintor era un señor casado, con familia y todo. Entonces, lo que describían muchos biógrafos de estos dos personajes, hombres, era que ella se había querido suicidar porque, porque pensó que ya que se acababa la pintura, entonces él iba a dejar de prestarle atención. Claro. Parece que la atención iba más allá que solo pintarla. Y entonces, de la pura desesperación, ella se intenta quitar la vida. Pero se cae, no se muere. Uh-huh. Y entonces, él deja a su familia y se dedica a cuidarla.
3: Ya.
2: Y entonces, pero todos lo interpretan como que fue este gesto de ella, pero después la protagonista de esta novela dice, no, pero tal vez ella, al revés, él como que se quería quedar con ella y ella no quería y se tira de la ventana por todo lo contrario.
1: Sí, claro, ¿no? Para escapar de él.
2: Para escapar de él, ¿no? Y de esta intensidad y de esta obsesión de él de querer pintarla y de quedarse con ella. Y entonces empieza toda una investigación de ella de querer escribir una biografía de esta artista para traerla a la luz, y empiezan a pasar muchas coincidencias muy raras. Conoce a alguien que tiene una de sus pinturas, la va a ver y es una isla que ella conocía. Después se entera de que esta escritora, porque después se dedica a escribir, esta artista tiene 96 años, está muy viejita pero todavía está viva, entonces la va a entrevistar porque obvio,
3: porque le está haciendo la biografía,
2: claro, y se entera de que esta señora es fan de ella, de esta autora, más tiene como 50 años, es joven en comparación, claro, con esta señora, y que tiene muchas coincidencias en su vida. Ella le empieza a entrevistar, entonces le dice, cuénteme el primer recuerdo que tiene, y el primer recuerdo que esta artista le cuenta es un recuerdo que la entrevistadora había escrito en sus propios libros. Y entonces empieza a pasar cosas muy extrañas.
1: Oh, suceden cositas.
2: Y ahí uno se acuerda de que esta señora escribe, no necesariamente apegada a la realidad, y vale muchísimo la pena. Es una novela cortita sobre una obsesión, pero también, si bien usa a personajes ficticios, no es que exista esta artista ni este señor pintor, lo que está mostrando un poco es cuántas mujeres quedan a la sombra de grandes artistas hombres y quedan como una nota al pie de sus vidas. Y puede pasar que, porque las personas que estudian a este pintor o quieran acercarse a ella, miran de cierta manera, opacan ciertos aspectos de sus vidas o malinterpretan ciertas decisiones de sus vidas.
3: Eso.
2: Entonces tenemos esta obsesión que se va volviendo cada vez más extraña.
1: Margot.
2: Sí.
1: Oh my God.
3: Oh my God. Tenemos el último minutito para este que está como...
2: Ocupación.
3: Sí, es de algo que está pasando ahora.
2: Exactamente, de Margarita Yakovenko. Ella ya había deslumbrado hace algunos años, en 2020, con una novela que se llamaba Desencajada, y que era sobre una muchacha joven que estaba en España, viene de Ucrania, y cómo es insertarse, el tema de los papeles, relaciones románticas y qué sé yo. Pero acá lo que ella hace es explorar su memoria familiar, ahora ya más autobiográfico, y entonces cuenta sobre la muerte de su abuelo, que su abuelo muere en la, en, en Ucrania cuando es ocupada por el ejército ruso ahora en 2022, ¿no? En esta nueva
3: guerra,
2: ¿no? Y entonces este abuelo fallece, después le quitan la casa y qué sé yo, y entonces Margarita Yakovenko empieza a explorar sobre la historia de su familia, sobre esta historia de la guerra, la relación entre Ucrania y Rusia, y todo desde este punto de vista familiar. Entonces es biográfico, autobiográfico, materiales familiares de historia, también va mezclando cositas de ficción para hablar de cosas que no, en las que ella no estuvo involucrada, claro. Y la ficción sirve. Pero por ejemplo, así parte, dice: la última vez que hablé con mi abuelo me dijo, nací en una guerra y moriré en una guerra. Murió al día siguiente, el 20 de abril de 2022, en la ciudad ucraniana de Tokmak. La ciudad había sido rodeada el 27 de febrero por las tropas rusas. El sitio duró 8 días hasta que la ciudad fue tomada por completo. Durante 2 semanas no supe nada de mi abuelo, ¿no? Y entonces él se queda en su casa porque por temas de salud tampoco le es muy fácil moverse. Y entonces él espera ahí, en su departamento. Y entonces es bien fuerte, pero también es muy bonita la manera en que él se acerca también como de reivindicar a su abuelo, de darle este momento en esos días de soledad que estuvo ahí. Y este también se encuentra en librerías chilenas. Este yo lo he visto en mesones de destacados por ahí, así que no es difícil de encontrar. Así que si quieren también acercarse a lo que está haciendo, lo que fue y sigue lamentablemente siendo el tema de entre Ucrania y Rusia, acá hay esta mirada desde los ojos de esta nieta que mira
4: cuático,
2: la relación
4: como
2: de su familia.
3: Margarita Yakovenko.
4: Eso, qué cuático, sí. Como estamos viviendo una guerra y nosotros como si nada.
2: Entonces creo que este es como un recordatorio, ¿no? Porque en las noticias a veces, bueno, cada canal tendrá su línea editorial, sí, claro. Y entonces se van destacando ciertas cosas y hay algunas que, como dice Kevin, quedan de fondo, aparecen muy poquito, pero esto está pasando, ¿no? Mm. Esto sigue pasando cuando uno piensa, yo veo la foto y pienso, va a hablar de un abuelo que se murió o de un familiar que se murió muy en
4: hace
2: el pasado.
4: Hace mucho rato y no, 2022.
2: Y no, 2022. Uf,
3: claro. Nah. Fue algo reciente.
4: Sí.
3: Nuestra querida María José Navia nos presentaba ahí tremendas escritoras. Dejamos en el chat de YouTube @rockandpopfm todos los nombres, pero si no le pueden preguntar a ella siempre en su Instagram, MJNavia. MJNavia.
4: Así tal cual.
3: Vayan a seguirla a nuestra ministra de las Letras, María José Navia. Muchas gracias por venir.
2: Muchas gracias. ¿Puedo dar un último consejo,
3: por favor?
4: Sí,
2: ya se acerca el día de la niñez, de las niñeces. Y no quiero recomendar un libro en específico, pero sí decirles a quienes quieran regalar un libro para esta ocasión y no un juguete, lleven a su criatura, su niño, su niña, a la librería y que escoja su propio libro.
4: Ah,
2: no se lo regalen ustedes.
3: No,
2: porque hay algo muy bonito, aparte porque muchas veces los niños no necesariamente han ido a tantas librerías. Entonces llevarlo al sector infantil, busquen alguna librería que tenga un sector infantil bonito. No sé, la librería Azafrán del MUT tiene una linda selección, hay varias otras, la librería Lolita, hay varias, muchas, y que puedan ir y decirle, no sé, X monto, porque tampoco se trata de que elija con los libros, pero decir, elija usted.
3: Usted vea. Bueno, yo a mi sobrina, que acaba de cumplir 1 año, ya le regalé un libro.
2: Me encanta, hay que ser la tía de los libros, siempre.
3: Que aprieta la vaquita, el caballo.
2: Esos son un hit siempre, con mis sobrinos también, los de los sonidos.
4: Sí. Ese es de Paulo Coelho, sí.
2: Paulo Coelho para niños.
3: Oye, yo a mi hermana le leía Cortázar, ¿qué pasa?
2: Ay, muy bien.
3: Cosita.
2: Seca.
3: Oh. Sí, pero
2: eso, lleve a sus niños a las librerías. Y si no quiere comprarlos, llévelo a la biblioteca y que elijan sus libros.
4: Eso. ¿Hasta qué edad podemos ser considerados niños?
2: Ah, no, es que eso ya no yo sé, diría hasta los 9, 10, no sé. Después ya es como medio adolescente.
4: Mi mamá el domingo nos va a invitar a comer porque es día del niño.
2: Ah, bueno, obvio, mi mamá. Otra cosa de las mamás, mi mamá
4: ¿ves?
2: También. Sí. Y me regala huevitos de chocolate.
4: Muy bien.
3: Y obviamente le va a tener un chocolate también. Pues.
4: Es obvio.
2: Sí. Uno sigue siendo niño. Es un corazón.
3: ¿Cierto? María José Navia, nuestra querida panelista, vayan a seguirla. Mientras nosotros por aquí saludamos a nuestros auspiciadores, tenemos a Jumbo.
4: Me encanta. ¿Un brindis?
3: ¡Ya!
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3: Y tenemos nuevo auspiciador, DJ Emi. El día de hoy no tiene base de novedad, así que vamos a buscarle. 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
4: ¿Y descubre? ¿Sí?
3: Si tú quieres.
4: 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DJ Emilio Álvarez.
5: Porque da mi nombre.
4: No sé.
3: Cuando volvamos decimos quién es la o el ganador del libro que trajo nuestra María José Navia. ¿Les parece?
4: Eso me encanta.
3: Pausa.
0: 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Temperatura. Pop. Temperatura Rock and Pop en Puerto Montt
6: 8 grados
0: y en Santiago
6: 13 grados.
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0: Es momento de adentrarnos en las profundidades de la selva del conocimiento para descubrir el estudio muy interesante del día.
1: Hay veces que se gana, otras veces que mitad y mitad.
2: Claro.
1: Otras veces que no sabemos. Así que en eso la gente ya va a tener sorpresas. Kevin.
2: Es verdad. Mira, y a propósito de lo que tú estás diciendo, que a veces se gana, que a veces se pierde. Tú, a ver, tú estás en pareja. Mitzi del Mar, nuestra productora que está dentro del estudio, también está en pareja. Mitzi,
1: ¿sí?
2: ¿Tú duermes junto en la misma cama con tu pareja?
1: Sí.
2: ¿Sí? ¿Macarena Hansen? ¿Duermes tú en la misma cama con tu pareja?
1: Sí.
2: ¿Sí? ¿Emi, tú duermes en la misma cama con tu gatita?
3: Sí.
2: Ya, que yo también con Phoebe cuando,
3: claro,
2: cuando me toca. Ya. Resulta que, les quiero contar
3: ¿pasa
2: que...
3: ¿Pasa
1: qué? No, ¿sabe qué?
2: La Academia Americana... Que... La concha... La Academia Americana de Medicina del Sueño hizo un estudio y mostró que el 43% de las personas que están en una relación, ya sea casadas o en una relación más informal, recurre ocasional o... A... ¿Qué fue ese sonido?
3: Está taladrando abajo.
2: Perdón, yo no lo quise dejar pasar porque sonó como un gas. ¿Fue alguna de ustedes?
3: No, bueno, taladrando.
1: No están taladrando.
4: Hambre.
2: No están taladrando.
1: Perdón, escupido.
3: Alerta de taladro.
2: Alerta de taladro. Bueno, voy de vuelta.
1: Feo.
2: Sonó como flor de...
3: Ya, vamos de nuevo.
2: Bueno,
3: 3,
2: esto...
3: 2, 1.
2: Pero son sonidos que suceden durmiendo.
1: Sí, sí.
2: Ya. El 43% de las personas que están en pareja, según la Academia Americana de la Medicina del Sueño, recurre ocasional o habitualmente a la práctica de dormir separados.
1: O sea, en dos, una cama para la, para él y una cama para ella. O para él, él, ella, ella, ella.
2: A veces...
1: Ella, o sea, no dormir en la misma cama.
2: A veces es en piezas distintas.
1: Ah, pero no tengo tanta plata.
3: A veces y en cama algo, y otras veces en sillón.
2: A veces... Él duerme en el sillón o en la casa del perro. Esto se llama divorcio del sueño o sleep divorce. Hay concepto para la cuestión. Y claro, dicen, por ejemplo, acá en Chile, el jefe de producto y colchones de SIC, de la empresa SIC, dijo que según estimaciones, entre el 25 y el 40% de las parejas que llegan a comprar un colchón no se ponen de acuerdo en la dureza del colchón. Ya, la Mitzi me hace, sí, sí, sí. ¿Cómo fue elegir la cama con tu pareja?
4: Nos pusimos de acuerdo, finalmente, pero sí, es verdad. Y las almohadas también, todo eso es como muy personal, el duro del colchón.
2: Sí, po, o sea...
4: Pero hay unos que son caros, eso sí, esos que son como juntos pero separados y cada uno con su...
3: Blandito por un lado, blandito, duro por el otro.
2: Claro, un palo para un lado y el otro un pedazo de colchón, digamos.
4: Un poco caro eso. Pero...
2: Un poco caro. Maca Hansen, ¿cómo fue la elección? ¿O fue nomás la cama que quedó?
1: No, mi padre, el arquitecto del amor,
2: ya.
1: El que hizo moteles,
2: ¿ya?
1: Me dijo que donde hay que tratar de no ahorrar, aunque uno no tiene a veces muchas lucas, pero tratar de no ahorrar, si es que puede comprar un poquito y esforzarse, es siempre en un buen colchón. Porque no falta que y compraste el barato, porque bueno, uno va sí, siempre
2: pasa
1: por lo más barato, obvio. Y es malo el colchón, el resorte que te salta y que después lo tenés que dar vuelta, sí, lo giráis. Entonces me dijo, si hay un poquitito más, se puede esforzar un poco y juntar un poco más, traten de elegirlo y vayan.
2: Ajá.
1: Y lo prueban.
4: Sí, hay que probarlo.
1: Hay que
4: probarlo. Pero sí, yo me acuerdo que sí.
1: Y yo lo fui
4: poquito,
1: a probar.
4: Un poquito más... Es como entre medio.
2: Ya,
4: tampoco
2: entre
4: una tabla, pero
2: ya. Ahora,
4: no,
2: mi,
4: el blando es lo peor para la espalda.
2: Mi duda a las dos personas que están que viven con sus parejas en este momento. ¿Tendrían, si es que se pudiera, una pieza para hacer sleep divorce? Así como sin problemas, sin generar una discusión. Yo me voy a dormir hoy día a la otra pieza, tú te quedas acá y cada uno se tira los peitos como quiere. ¿Lo ven como complejo?
4: No, yo creo que está bien.
2: ¿Está bien? ¿En serio?
4: Es que sí.
2: Mira.
4: Sí. Sobre todo en verano. En invierno es rico dormir así como.
1: Claro, pero no todos tenemos la cama que King, siete plazas del Chino Río que tiene el Kevin. Pues,
4: no me acuerdo qué.
1: ¿Cuánta gente cabía? ¿Siete?
2: Siete.
1: Sí. Siete. La Michi la midió.
2: Sí.
1: Siete personas.
2: O sea, cabíamos como cinco.
3: Yo di muchas vueltas. Y
2: el Emi dio muchas vueltas.
1: La
2: Michi
1: también. Cabíamos como cinco o seis personas en tu cama.
2: Ya, pero. Ya, Maca, entonces no hay problema con que se duerma separado. Eso no tiene que ser un quiebre. Igual se necesita esa intimidad de dormir juntos.
1: Yo parece que yo soy mamona.
2: No, yo igual.
1: Sí, pero si tuviera la cama de Kevin, de 7 plazas.
2: Necesitáis como un Transantiago para llegar al otro lado.
1: Me da lo mismo. Pero cuando entré muy chiquitita, claro, dormir separado.
4: Ahora me acordé, Katy Kovalesco duerme en camas separadas con su pareja. O dormía en camas separadas con su pareja y decía que era muy entretenido en las noches, de repente, como el paseo.
2: Visitarse.
4: El visitarse una pieza a otra. Mm. Era como más pololeo.
2: Ya.
4: Que una pareja así como matrimonio.
2: ¿Qué dice la gente en el YouTube? Tengo nervios de qué piensa la gente. ¿No pasa frío en esa gigantesca cama? ¿Caman? Ay, son ridículos. Ya. ¿Cuánto tiempo debería durar un colchón? ¿10 años? No se puede, depende del uso.
1: Pregúntale a tu ¿cuánto
2: tiempo
1: tiene
2: dura?
1: Tiene que durar un colchón.
2: Cuando ustedes van a comprar un colchón, se estiran completo en la cama, ¿cierto?
4: Sí.
2: Zapatillas afuera y se estiran completo. Sí,
3: con
2: pues,
3: zapatillas
2: sí.
3: Puestas igual.
1: Mira,
3: tengo que simular ciertos hechos también.
1: Híbridos de alta densidad, 10 años.
2: ¿Viste?
1: Uno, viscoelástica, 8 a 12 años.

0: que son de espuma, porque están hechos como en capitas y una capa.
1: Nunca he visto tanta tecnología.
2: Sí, demasiado.
3: Yo puro resort.
1: Bueno, hay algo que aprendí, que hay que tener plata para tener piezas separadas
0: y visitarse.
1: Buenas camas.
0: Eso.
1: Y visitarse como Cati Govalesco. Y pololear como lo hace Cati Govalesco. Bueno, ¿quién nos regala una casa grande?
0: Eso, para poder pololear, tranquilo.
3: Y ser felices.
1: Oye, vamos a la musiquita y a la vuelta decimos quién ganó el libro que trajo Mary Jo. ¿Les parece? ¿O querés que le diga el tiro?
0: Ah, como tú quieras.
1: No sé, depende del DJ porque...
0: Bueno.
1: El DJ siempre está apurado.
0: Sí, vos.
1: La otra vez, ¿no estabas tú, Mitzi? Y eran las 7:40.
0: ¿7:40?
1: Y DJ me dijo, ya estamos, ya.
0: Ya está, ya finalizando.
1: Oye, si esto no es nada, pongámonos serios.
4: Algunas veces.
1: Más
4: de una vez.
1: Más de
4: dos.
1: Este día de mira, quedan 10 minutos de programa.
3: Pero podemos
1: a mí cuando me
3: canción,
1: quedan 10 minutos de programa, me... me tengo que ir al tiro porque Sergio Lagos.
0: Ah,
1: le,
0: claro.
1: Hijo pródigo. A él no se le ocupan los minutos.
0: Oye, perdón. Emi, ¿puedes cambiar la cortina 2 segundos? Lo que pasa es que en el chat apareció una persona que dice, Ale Ferreira, cama de Kevin está muy blanda ya. ¿Cómo sabe él?
1: Se llama Ale Ferreira, ¿es nuestro amigo?
0: Es mi amigo. Es mi amigo con quien he dormido en esa cama.
1: ¿Viste?
0: Sí.
1: ¿Viste?
0: Y cama a la cual te invité a pernoctar, DM.
1: Es tan grande que no le caben 2 veladores, porque es muy grande la cama. Y la pieza matrimonial de Cadan es grande.
0: ¿Quién necesita 2 veladores?
4: ¿Das vuelta al colchón?
0: Lo doy vuelta como así.
1: ¿Cómo lo va a dar vuelta si es gigante ese colchón? ¿Cómo así esa cama? ¿Con dónde compráis sábana?
0: De hecho,
1: tiene la misma sábana desde...
0: No, si cambio la sábana. Tengo 2 juegos.
1: ¿Qué? ¿Pero qué tamaño es ese?
0: Sí, bueno. Super es super king. Es super king. Pero yo,
4: llama tenerse fe.
0: No, pero es que yo duermo a la estrellita de mar. Estrellita de mar, de boca abajo, así, pero.
1: Bueno, es que Kevin es grande. Vamos a decir
3: no aclares que
4: oscureces. Es una gran persona.
0: Hay que valen callan para los tres. Mucho pero lo quiero igual.
1: Igual podríamos dormir los 4 en la casa de Kevin y no tendríamos
0: problema. Tranquila, y cada uno tendría su propio espacio. Sí. Bueno, porque
3: uno podría llevar su propio escaldazón.
0: Seguí el consejo del papá de Maca Hansen, del arquitecto del amor.
1: ¿Viste?
0: Buena cama.
1: Ahora sí, veamos quién es él o la ganadora de el libro que trajo nuestra querida Mary Jo con bolsita que dice Leer es cool.
0: Sí. Leer es cool.
1: Y el libro de el vocabulario roquiano de Pablo de Roca, que dijo que era el guarguero. ¿Guarguera?
0: Guarguero.
1: ¿Qué es el pate de perro?
0: A ver.
1: Y pate de perro es el roto andarriego que recorre ciudades, naciones, océanos, continentes buscando desesperado su destino sin hallarlo nunca porque no lo ha perdido. Es el como el pati perro.
0: Mira.
1: El pati perro. Ah, mira. El ñachi.
0: El ñachi.
1: Se te acumula. Ya no.
0: El ñachi es lo que. ¿No es lo que se toma?
4: No, sí, se toma.
1: Ay, lo perdí.
0: El ñachi es como la sangre que le ponen limón y. ¡Qué asco!
1: Kevin, ñachi.
0: A ver.
1: Seguramente que desciende de nati, la entraña en quechua, aunque era en quechua aymara, o aunque el aymara es anterior al quechua y posterior al urus en el altiplano del Titicaca boliviano, y es uno que.
4: Aunque.
0: No llegó nunca. Está perfecto el libro, ¿ah? ¿Eh? La persona que se lo ganó se lo tiene que leer.
3: No entiendo.
1: La sangre.
0: En la sangre.
1: Sí. Pero es que me da risa.
0: Es que se da 1000 vueltas.
1: 20 vueltas. Sí. Es peor que nosotros dando quién va a ganar.
0: Es verdad. ¿Qué hora es?
1: Ahora sí, son las 7:50.
0: Espérate, ¿y si hacemos auspiciadores y después quién va a ganar? ¿Te parece? Ya, listo. Espérate, ¿qué tenemos?
1: Tenemos...
0: Hay gente preparada.
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0: Me encanta, y está Punti Ferrer también, ¿o no? No
1: sí.
0: Alcanzo a leerlo, así que dele nomás.
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1: Muy bien, muy bien.
0: Ahora sí.
1: Ahora sí, DJ Emi.
0: La ganadora.
1: Hace 5 minutos dijimos, ya vamos a decir el ganador.
0: La ganadora del libro de Pablo de Roca y la bolsita Leer School que nos trajo nuestra queridísima María José Navia, gracias a Ediciones de la Universidad Católica del Maule.
1: Tiene dos pines también adentro.
0: ¿Tiene dos?
1: Sí. ¿De qué son los pines? Vamos a ver los pines. Vamos a ver los pines antes de decir el ganador o ganadora. Hay un pin de una tirada de dados jamás abolirá el azar. ¿Están buenos los pines?
2: Están buenos, ¿no?
1: Sí. Y el
2: hay
1: otro,
2: un pin nomás.
1: Claro, quedaba.
0: Había pin.
2: No, nunca hubieron pines en esa bolsa.
1: Morir,
2: nunca hubo,
1: dormir.
2: Nunca hubieron.
1: Morir, dormir, soñar. ¡Hubo! Morir, dormir, soñar. Ya. La ganadora, Maca Hansen.
0: ¿Cómo hoy día? Me dijeron.
1: ¡Pero Maca!
0: Me dijeron, soy terrible, mala leyendo el tiempo. Y yo le dije, amigo. Dice, eres. Sí.
2: Claro.
1: Ay, quédate, perkinazo.
0: Y ahora sí.
2: Nadie nunca.
0: La ganadora es Isabel Llanos Díaz. ¡Bravo! Isabel, nuestra productora se
1: contrata.
0: Le tengo que mandar los datitos. Voy,
1: Isabel,
0: voy.
1: Dinos de dónde eres, ojalá seas de Santiago. Ah, si sí. No, tienes que venir a Santiago a buscarlo.
0: Sí, perdón. Sí. No
1: Sorry.
0: Tenemos envío.
1: Ojalá seas de aquí. Ojalá
0: bueno, si no, hacemos una vaca y.
1: Eso.
0: Sí, sí, gracias, sí. Isabel.
1: Muy bien.
0: Llanos. Entonces, tendríamos que preguntar nombre, RUT, teléfono, mail, ciudad.
1: Ah,
0: dirección. No,
1: nombre, RUT, teléfono, mail. Pero ahí cuando ganen. Isabel, ¿de dónde eres?
0: Si no, hacemos una vaca entre todos y pagamos el envío por Star.
1: O
0: envío por pagar.
1: Envío por pagar.
2: Listo.
1: Lo mejor, es como el cobro revertido.
0: Qué ordinario.
1: ¿Y de dónde
2: es?
1: ¿No dijo de dónde es? ¿Habló?
0: No, solo dijo que bueno. Buenísimo. Esto fue de Tim Marín de Dopingüe en el chat de nuestro
1: Eso.
0: WhatsApp. Muchas gracias por participar, chiquillo.
1: Eso, ya. Ahora sí, ya finalizando.
0: Son gracias, Michi, por. Muchas gracias, Michi, por hoy. Salió todo cachilupi.
1: No, salió todo perfecto.
0: Gracias
1: sí, gracias a ti.
0: Todo súper bien. Gracias, DJ M.
2: No, gracias a ti.
1: Gracias a ti, Maca.
0: Gracias a Brunito.
1: Sí, está ahí.
0: Brunito.
1: Que me alimentó hoy.
0: Ay, adiós.
1: Oye. Mañana estamos de cumpleaños.
0: Mañana.
1: Pero recuerden, ¿lo decimos qué día o no?
0: Sí.
1: Ya. El viernes vamos a celebrar. Y el viernes pueden venir a vernos,
0: sí.
1: ¿O no? Sí, ya. El viernes nos pueden venir a ver.
0: Ya.
1: Si quieren venir, vengan el viernes.
0: Pueden
1: de
0: venir.
1: De 6 a 8 pueden venir. Vamos a estar.
3: ¿La entrada cuesta?
1: La entrada la pagan directamente a nosotros.
0: El Lidoro Yáñez 1783. Vamos a estar en el piso 1. Y vamos a estar afuera.
1: Pero vamos
0: evaluando.
1: Vamos a estar ahí. Mira, ya llegamos al 1.
0: Ya llegamos al primer piso.
1: De aquí a salir, estamos a un paso. Pero vamos a estar ahí.
0: El presidente tenía que estar en la calle y entrevistamos a la gente que está manejando.
1: Sí.
0: ¿Está chato el taco?
1: Los odio. Bueno, entonces, mañana celebramos el cumpleaños así como Once Familiar.
0: Once Familiar.
1: El viernes lo celebramos con ustedes. Pueden venir a el Eduardo Yáñez 1783, Comuna de Providencia, a celebrar con nosotros y sacarnos fotitos y ser felices.
0: Va a estar en el piso 1. ¿Dónde?
1: En alguna parte del piso
0: 1. El piso 1, sí.
1: Sí.
0: Eso. Ojalá. Eso, po.
1: Ya, po.
0: Ya, po.
1: ¿Un dato?
2: No, ya no hay dato.
0: No,
1: ya no hay dato.
2: Ya no hay dato.
1: Era.
0: Me gustó mucho la kombucha.
1: Oye, ¿y, si,
0: con...
1: y si conversamos de otra ¿cuál? Cosa?
2: Ya, ya tengo Green Day.
1: Pero anda poniendo. Anda
2: ah,
1: poniendo.
2: Claro, claro.
1: Sí,
2: ya,
1: sí, sí.
2: Ya, mira.
1: Dale,
2: vamos.
1: A ver.
2: Esa.
1: Ya, ¿cuál otra?
2: Esa.
0: Abrí con esa hoy día en la mañana.
1: Listo, chao.
2: Esa
1: me gusta porque es FIFA. FIFA 98.
0: Fatboy Slim, que tuve cumpleaños.
1: ¿En serio? ¿Y aquí otra tenis?
2: Tengo.
1: Nada, me cae bien Nicole.
2: ¿Con esa?
0: Ya vámonos con Nicole. Vámonos con música nacional.
1: Ya, sí. Me convenciste.

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0: Es la hora rock and pop. 8:04 minutos.
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